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0: 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Esta es la hora. 7:40.
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0: minutos, señoras y señores, buenos días, nuevamente reencontrándonos con la información de primera mano a través de Prensa Popular Radio Swing 88.9 y las diferentes plataformas para el día de hoy, miércoles 15 de julio, señoras y señores. ¿Y qué está pasando en el distrito de Mazamari? Realmente la población incómoda por los asaltos y por los robos que vienen existiendo a lo largo de esta semana. Si bien es cierto, el día de ayer hemos hablado un poco sobre este tema y ahí en cámaras ya los que están a través de las redes sociales pueden apreciarnos, señoras y señores, de lo que ha ocurrido aquí cerquita nomás al costado de la radio en Pasaje Palmeras. Se ha podido apreciar un asalto, señoras y señores, a mano armada. Y esto no podemos permitir. La población indignada sobre este tema de inseguridad, sinceramente, y hasta el momento, pues la inseguridad está campeando aquí a través de nuestro distrito de Mazamari. Es increíble, pero cierto, un pueblo pequeño con bastante influencia en lo que viene a ser la delincuencia, los asaltos, constantes robos de motos y todo por el estilo. Vamos a hablar de este tema. Yo no sé qué está opinando también la población. Estamos informando a través del medio periodístico. Ahí tenemos en las cámaras, ya podemos observar cómo baja un sujeto con arma en mano y lo ataca al otro que está caminando muy pacíficamente por la vía principal de Pasaje Palmeras. Y definitivamente, pues, el otro baja al conductor y le mete golpe. También le rebuscan el bolsillo, le sacan todo lo que tienen. Y esto, Maruja, es indignante. Buenos días, Maruja, ¿cómo está?
1: Pedro, ¿qué tal? ¿Cómo está? Muy buenos días también con toda la población. Este tema es muy preocupante, en el tema de la inseguridad. Y no simplemente esto es lo que ha pasado en esta parte de nuestro distrito Mazamari. También anteriormente habrían sustraídose una moto lineal, ¿no? Llevándose esta moto lineal, distinguidos oyentes, estamos hablando de inseguridad totalmente que preocupa para nuestro distrito de Mazamari. Pero no vamos a hablar simplemente de eso, distinguidos oyentes. El día de ayer, como cada año, año tras año, distinguidos oyentes, también no han incendiado el aeródromo de nuestro distrito de Mazamari, el frente, y se han incendiado, que también nos preocupa. Esto estamos, distinguidos oyentes, malogrando la flora, la fauna. Realmente puede pasar algo terrible y esto es de cada año, año tras año. Yo no sé quién es esa persona inescrupulosa que pone ahí, pues, en peligro a distinguidos oyentes, que puede extenderse algo más. Vamos a hablar sobre este tema y también, distinguidos oyentes, en el tema político. Ya están calentándose los motores y estaremos, distinguidos oyentes, hablando del tema político, que es muy importante también para conocer y saber cómo estamos en el tema político, señoras y señores. Con este saludo, con este preámbulo, vamos al segmento de la reflexión para poder iniciar con todas las notas previas.
0: Así es, hay candidatos zamarros, señores, que realmente, pues, Mazamari tiene que saber a qué candidato vamos a elegir para alcalde, ¿no? Hay zamarros, hay soberbios, ¿no? Candidatos soberbios, que no cambia, señores, a pesar que se le aconseja, se le dice, no tienes que ser soberbio. Pero sin embargo la soberbia les gana más. Entonces estos soberbios han nacido así y van a morir así. Realmente soberbios van a morir, señores. Vamos a enterarnos quién es el soberbio de candidato que tiene nuestro distrito de Mazamari. Hay un soberbio que no cambia para nada. Es un palangana, es un mentiroso, es un soberbio. Y esto corre peligro a la municipalidad, ¿no? De ser alcalde este soberbio. Imagínense qué va a ser de la municipalidad Pueblo de Mazamari. Nos vamos a enterar el día de hoy. Y gracias también a las llamadas que van a hacer al 956-460911. Estamos a puertas ya de las elecciones regionales y municipales. Y la población no tiene información fidedigna. No tiene información, no se sabe nada de lo que van a hacer estos señores. Así que vamos a hablar más adelante, como dice Maruja, tema político. Segmento de la reflexión, palabra de Dios.
1: Señor, Padre, enséñame, oh Jehová, el camino de tus estatutos, Señor. Y yo lo guardaré hasta el fin. Señor, dame entendimiento y lo guardaré tu ley. Y la cumpliré de todo corazón. Señor, guíame por la senda de tus mandamientos. Porque en ella tengo mi voluntad, Señor. Inclina mi corazón a tus testimonios y no a la avaricia. Aparta mis ojos que no vean la vanidad, Señor. Avívame en tu camino. Confirma tu palabra a tu siervo que te teme. Quita de mí el oprobio que he temido, porque buenos son tus juicios. He aquí yo he anhelado tus mandamientos. Señor, vivifícame, Señor. Tu siervo soy yo, dame entendimiento para conocer tus testimonios. Tiempo es de actuar, oh Jehová, porque muchos han invalidado tu ley. Por eso he amado tus mandamientos, más que el oro y más que el oro muy puro. Por eso estimé rectos todos tus mandamientos, sobre todas las cosas, y aborrecí todo camino de mentira. Palabra de Dios.
0: Segmento de la reflexión infaltable, señores, en el programa. Debemos dar gracias a Dios por la vida y por la salud que siempre nos concede Dios todavía a cada uno de nosotros. Por ende, con ello podemos trabajar, podemos hacer todo, podemos incursionar en la política, podemos incursionar en cualquier cosa de la vida, gracias a Dios que nos da todavía la vida. Segmento de la reflexión, palabra de Dios, que todos los días debemos de predicar en el corazón y en la mente.
2: 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En Radio Swing, esta es la hora. 6:16.
0: Volviendo al tema de la inseguridad, señores, volviendo al tema de la inseguridad, después de dar gracias a Dios, a realmente la incomodidad es que aquí en Masamari están ocurriendo casos y cosas que realmente no podemos pasar por alto. No podemos decir que está bien o que es una casualidad. No, eso le puede pasar a usted también. Eso le puede ocurrir a usted, amigo de pie, amigo caminante, que de repente está circulando muy pacíficamente por la ciudad de Masamari. Y que quede claro, señores, que quede claro esto, porque miren, ahí está en la pantalla de Facebook, ¿no?, lo que ha ocurrido aquí en Pasaje Palmeras. ¿Dónde está Pasaje Palmeras?, se preguntarán algunos. Este está pues atrás de Radio Swing. Toda esa calle que ven ustedes, que llega hasta el paradero de Auto Santa Rosa, todo eso es Pasaje Palmeras, ¿no? Por aquí vemos tiendas, farmacias, vemos también por ahí ferreterías, hay restaurantes, hay todos los consumos que pueda necesitar el ser humano, pero en la noche se ha convertido en un terror, ¿no? En la noche se ha convertido en una tierra de nadie, es donde pasa un mototaxi de color azul y definitivamente pues bajan unos desquiciados con arma en mano, ¿no? Con arma en mano, puede ser su hijo que puede estar transitando por ahí libremente, puede ser el hijo que de repente salió a la calle a comprar, o puede ser la hija que también salió en una mera casualidad y, oh sorpresa, se encuentra con este tipo de personas, estos tipejos que no tienen nombre, señores, que definitivamente, aparte de hacer quedar mal a nuestro distrito, ya nos han comunicado de que definitivamente es gente que también viene de otros lugares. Vienen de Pangoa, vienen de Satipo, vienen a hacer de las suyas aquí a nuestro distrito de Masamari. Y eso le están haciendo a vista y paciencia de las autoridades. El día de ayer una llamada de una madre de familia decía, ¿dónde está la subprefecta? La subprefecta es quien tiene que velar, uno, por la seguridad de la población, la que tiene que mandar a hacer operativos, la subprefecta. Pero tenemos una subprefecta que está cero a la izquierda, señores. Que no pasa nada con esta subprefecta. Yo no sé cómo lleva la investidura del gobierno central, porque la subprefecta lleva la investidura del gobierno central. Eso no está pintado, no es pajaritos pintados, ¿no? Entonces, si la subprefecta no se pone las pilas, no pone las pilas a la Policía Nacional, no hace operativos contra la inseguridad ciudadana, ¿de qué estamos hablando? Entonces, tenemos una subprefecta que simplemente está de cliché. Y no podemos permitir esto que esté ocurriendo aquí en Masamari, teniendo las autoridades competentes, señores, teniendo las autoridades. Ahora, no tuviéramos este tipo de autoridades, diríamos, ¿quién va a velar por ellos, no? Ahí está la subprefecta, decimos bien claramente. Entonces, yo creo que aquí debe de poner mano dura contra la delincuencia. Ahí está el video, ve. Más claro, no cante el gallo, señores. Baja con su arma en mano, el otro le bolsiquea, le busca todo el pantalón, le saca el polo, el chofer baja, le mete golpe en la cabeza, ¿no?, le mete sus puñetes y le arrancan lo que tiene este sujeto. Bueno, no sé si este sujeto habrá denunciado, no habrá denunciado, si estará callando, estará soportando el golpe de la delincuencia, porque mucha gente no denuncia, Maruja. Mucha gente no denuncia estos actos de violencia que existe, y esto es cárcel.
1: Bueno, yo me pregunto, ¿dónde está la Policía Nacional del Perú? ¿Qué está haciendo la Policía Nacional del Perú?
0: Por eso estamos hablando de la subprefecta.
1: Entonces, Dios oyentes, la Policía Nacional tiene que estar recorriendo las calles de nuestro distrito de Masamari, porque aquí la seguridad depende de la Policía Nacional. Simplemente Serenazgo es un apoyo. Es un apoyo para la Policía Nacional. El que va encabezado es la Policía Nacional del Perú. ¿Qué hace el comandante o, perdón, el sheriff, no, el jefe de la Policía Nacional? ¿En quién está encabezado? En nuestro amigo Pedro Melgar. Amigo Pedro Melgar, ¿por qué no se hace operativos inopinados para nuestro distrito de Masamari? No creo que, distintos oyentes, para hacer operativos inopinados se necesita un presupuesto tan alto, ¿no? No necesita, porque estamos hablando del casco de nuestro distrito de Masamari. Cuando se dice casco de nuestro distrito, estamos hablando del parque, de los principales parques de Masamari, para que se puedan desplazar ahí, aunque hasta caminando, la Policía Nacional. No necesariamente voy a pedir camioneta, voy a pedir un presupuesto inmenso para hacer operativos, que eso no pasaba de repente con los demás comandantes o con los demás jefes de la Policía Nacional. Siempre hacían sus operativos, pero, distintos oyentes, pidiendo documentos, estando atentos, distintos oyentes, a las personas que están populando en nuestro distrito de Masamari. Cosa que ahora no se está viendo, pero en pocas veces. Y sí que muchas veces dicen, no, es que no hay presupuesto. ¿Qué presupuesto? Tanto presupuesto es caminar unos pasos, salir, distintos oyentes, pedir los documentos a los ciudadanos que están manejando por ahí, no en cualquier horario que usted pueda, al menos en las horas de la noche. Señor Pedro Melgar, a usted nos dirigimos porque de usted depende la comisaría de nuestro distrito de Masamari. Depende de usted la seguridad que pueda estar pasando en nuestro distrito de Masamari. Así que muchas veces ellos se amparan. Es que no dan presupuesto, pues, no dan presupuesto para la Policía Nacional. No tenemos combustible. Pero combustible no se necesita para estar, ¿no?, pidiendo documento. Estamos hablando de la zona urbana, nada más, de nuestro distrito de Masamari, porque la delincuencia más fuerte está acá en el centro de Masamari. Yo sé que también hay delincuentes fuera, en los centros poblados. Yo sé que también hay delincuentes, pero por lo menos que estamos cerca, caminando, no se pueden hacer operativos en distintos puntos, es mi pregunta. Por eso está pasando lo que está pasando. Mucha inseguridad en nuestro distrito de Masamari. Demasiada.
0: ¿Esto ocurrió a qué hora? A las 10, 11 de la noche, ¿no?
1: 11 y 30 de la noche.
0: 11 y 30 de la noche captaron las cámaras de videoseguridad realmente lo que ha pasado acá en Masamari. Aquí está.
1: Es demasiado, es demasiado. Adelante.
3: Yo estoy acá en San Rita. Para mi parecer, a mí los policías más se dedican a su celular. Chatean todo el día, molestan a la chica, pero es algo que no es igualito. ¿Qué seguridad va a haber en Masamari?
1: Bien. ¿Tiene toda la razón? ¿Qué de seguridad vamos a tener si la policía decía, vos oyentes, tú vas a la comisaría? ¿Estás en la puerta? Está pues, no, dos o tres en la comisaría, bien parados con sus armas, o muchas veces chateando. Sí, están ahí. Ingresas a la comisaría, estás ingresando a la comisaría. Están llenos, distintos oyentes, caminando por acá, caminando por allá. ¿Y el pueblo qué? ¿Y el pueblo cómo estamos aquí en Masamari? Están viendo en las cámaras. No simplemente esto. Más adelante van a ver cómo, distintos oyentes, se llevan una moto que está al frente en este mismo pasaje. Ya está conocido. Ya se conoció este pasaje, ¿no? Está, pues, como dice, caserito para los delincuentes. Hay una moto que está estacionado y pasa por ahí frente, como quien dice, vigilando. Pasan dos tipos, pasa y dijo, no, esta moto está facilita para llevarnos. Y distintos oyentes van a la moto, uno adelanta y va, mueve, y el otro empieza a llevar. Y se llevó como si fuese nada. Y no hay la moto. Se desapareció en la moto. La policía, cuando vas, ¿para qué dejas, pues, tu moto afuera? ¿Por qué dejas, pues, tu moto afuera? Oye, la respuesta está tan bonita, así que te pueden decir la policía. Adelante, buenos días.
4: Buenos días, señor Pedro. En las noches, hablando de mototaxis, en las noches, de días, a partir de las 9, 10 de la noche, pudo hablar así vulgarmente, ¿no? Piratas. Muchachos ahí con alto volumen en su moto, fuerte, hay una moto azul que está correteando. Y esa moto, no hay quien le controle. Yo sé que el transporte del municipio a los que trabajan así formalmente sí le exigen todo, pero a esa gente que de noche que sale piratas, nada, no hay como no le controla, no le piden nada. Y ese debería ser un operativo de señores del transporte también. Es mi opinión, señorita.
1: Bien, muchísimas gracias.
0: Tiene mucha razón el caballero, señores. Ahora, si hablamos de formalidad y si hablamos de informalidad, vamos a ver que al formal lo agarran y le piden todo. Tarjeta de propiedad, le piden SOAT, le piden licencia de conducir, le ponen un mundo y si no te pongo al depósito o si no te aplico tu papeleta. Pero ¿qué hay de los informales? Como dice el caballero, en las noches sale una mototaxi de color azul, parece discoteca, con su bulla total, no sé si estará sano o estará drogado o estará alcoholizado, pero hace bulla y son informales. Y están metidos aquí en la hasta la remaceta. Y no solamente es uno, hay dos, tres, cuatro, cinco informales que andan. Debería también haber operativo para este tipo de acciones en las noches, señores, para proteger sobre todo a la comunidad, mantener el orden interno, garantizar el cumplimiento de las leyes, ¿no? Pero eso no se hace, Maruja, eso no se hace.
1: Adelante, buenos días.
5: Quiero, Maruja, buenos días. Y respecto de la inseguridad que estamos pasando aquí en Masamari, creo que se debe hacer un cambio acá la policía, así como en Pangoa. Y hasta acá hay muchos policías y están años ya acá viven. Ahí están los Charapa, el Vargas, ese yo les veo muchos años acá. Entonces, esa gente ya está cansada de trabajar. Nosotros queremos otra gente que renueva y para que pongan pilas ustedes. Yo sé, cuando viene un cambio que era, la persona fresca va a trabajar. En cambio, estos policías que están antiguos ya están cansados acá, ya.

0: no tienen voluntad de trabajar, pues. Necesitaría un cambio como en Pangó, la población levantarse, sacar todos esos antiguos y cambiar nuestro cuerpo de policías. Esa es mi opinión.
1: Así es, muchísimas gracias. Y que en realidad no tiene ganas, no hay voluntad.
2: Tiene razón el caballero.
1: No tiene voluntad.
2: Cuando ya uno se cansa de trabajar, ya al menos en el tema de seguridad, porque ustedes saben que el policía tiene que patrullar las calles. El policía tiene que regular el tránsito y vigila espacios públicos para evitar la comisión de delitos y faltas que pueda haber. También la policía investiga crímenes, busca pruebas y recoge testimonios para identificar a los responsables y ponerlos a disposición de las autoridades. Pero el que está cansado ya no cumple estos parámetros. Ya ese policía cansado, aburrido, simplemente está por el sueldo o está porque va a mantener a su mujer y va a dar de comer a sus hijos, pero ya no está por vocación. Ese policía ya está casi obligado, ¿no? Todos los días. Entonces sería bueno un cambio de jefe, un cambio de policías, rotación de policías. Los policías deben rotar cada cierto tiempo. Cada cierto tiempo la policía debe salir de su lugar y deben de mandarlo pues a Pichari, deben mandarlo al N. Yo tengo varios amigos que están en Pichari, ¿no? No sé por qué los han cambiado, pero...
1: Es que ya es demasiado lo que está pasando y acá en Masamari. Hubo cambios, sí, cuando también nosotros nos hemos levantado, ¿se acuerdan? En algún momento hemos salido a las calles a pedir más seguridad y pues hubo cambios, señoras y señores. Esta oportunidad creo que necesita todavía que uno se pronuncie, necesita que la población salga.
2: Necesita que uno se levante todavía, ¿no?
1: Se recién, distinguidos oyentes, hable en voz alta, para que nos pueda escuchar a la población masamarina. Porque, ¿cómo puede responder a la señora? ¿Para qué han dejado su moto pues afuera? ¿Por qué no la han metido? ¿Por qué ni tienen más seguridad? En vez de preocupar, esa es una respuesta que no tiene ganas de trabajar, que no tiene voluntad de trabajar, que no hay voluntad. Cuando uno se le pide muchas veces ¿no? que se hacen operativos presupuesto, porque no nos alcanza presupuesto. ¿Qué tanto es, distinguidos oyentes, buscar carro para que se movilicen para acá, para allá? Masamari es grande, Masamari es lejos. Estamos hablando por lo menos acá, ¿no? Corazón de Masamari, centro de Masamari. Por el parque infantil, podrían hacer unos operativos en horas de la noche, no sé, cualquier día, pero sorpresivamente. Otro puede ser por este lugar donde está pasando esta desgracia que estamos viendo en las imágenes, en las pantallas, que se están robando, han atracado a un ciudadano como si no pasase nada, ¿no? Como si no pasara nada, así se va, distinguidos oyentes. Y no simplemente esto, ahorita van a ver cómo están las personas que están en imágenes, cómo se lleva, distinguidos oyentes, no esa moto. Y así se llevan muchas motos, señoras y señores. Y pues queda ahí nomás. La cosa no es distinto, gente, se perdió mi moto y ahí nomás quedan las cosas. Hay que poner más seguridad. Y pues no, a la población también pedimos, si tengan sus cámaras de seguridad, a distintos oyentes, a facilitar a las personas que lo piden, a facilitar para distintos oyentes rápidamente capturar a ese delincuente. Y uno como ya ciudadano, sabiendo que ya no tenemos de repente apoyo de la Policía Nacional, por lo menos, distinguidos oyentes, lo que debemos hacer es en casa tener, instalarnos nuestra cámara de seguridad. ¿Quién abre? En casa ahí tenemos. En casa yo sé quién sube, quién baja, quién es. ¿Cómo está, distinguidos oyentes? La cámara de seguridad nos apoya bastante. Entonces, en ese sentido, hay que ponernos, distinguidos oyentes, lo único que nos queda, porque esperando, distinguidos oyentes, que salga la policía, no, pues, ¿hasta cuándo vamos a ver a esperar? Al menos en horas de la noche debería estar, distinguidos oyentes, rondando la policía, sorpresivamente saliendo, distinguidos oyentes, no en puntos o en días, en puntos estratégicos.
2: Yo no sé qué está pasando realmente con la Policía Nacional, porque en otras ciudades la policía está rondando, la policía siempre está atento, la policía está girando por diferentes arterias. Masamari no solamente es el parque, ¿no? Sino acá tenemos diferentes lugares, por el cementerio, tenemos acá por el puente Paraguay, tenemos por el otro puente rojo, San Cristóbal. Todavía hay que esperar llamar a la policía, cuando su función de la policía es brindar la seguridad, señores. Salir, la policía debe estar prácticamente, debe estar en la calle la policía, la prevención, la investigación, auxilio, protección, control, son funciones de la policía. Que muchas veces el policía, un agente de seguridad pública encargado de proteger a la comunidad, no cumple en mantener el orden interno, garantizar el cumplimiento de las leyes. Prácticamente todo eso se está perdiendo.

0: Yo no sé qué dicen los jefes superiores de la Policía Nacional, pero lo cierto es que tienen que subirle la temperatura a la policía, tienen que ponerle pilas a la policía.
1: Adelante, buenos días.
2: Buenos días, señora Maruja, señor Pedro. Es que la policía es, y realmente no es como un profesional, no es como estudiado. Es un entran solamente con sus dineros y no les importa, pues, señora Maruja, no les importa. Ellos ganan su plata conforme que han entrado. Esa es la consecuencia de la policía. Llegan de ser policía y se gradúan ya. Ellos ganan por su grado más. No tienen responsabilidad hacia el pueblo. Es un malos elementos. Habrá que de 100 policías, habrá que 10 o menos también por ciento. Esa es mi palabra, señora María.
1: Bien, muchísimas gracias, caballero.
0: Así es, se gradúan, plata, se gradúan más.
1: Pero
0: plata.
1: Pero sí están esperando el fin de mes, ¿no? Ay, qué bonito, están sobando su mano el fin de mes. ¿Cuánto de presupuesto tienen?
0: Realmente la cosa preocupa, señores. El tema de la inseguridad en Masamari abarca tanto la seguridad ciudadana, delincuencia, extorsión, sicariato, la inseguridad personal o emocional, falta de confianza en uno mismo. En el contexto peruano, la criminalidad afecta directamente la economía y la salud mental, mientras que a nivel psicológico impactan en la autoestima y toma de decisiones, señor. Ojalá que la presidenta ponga por fuerza también, porque esto viene también del Estado. El Estado, cuando garantiza, sobre todo el Estado cuando pone la seguridad, ahí hablamos pues verdaderamente de seguridad, ¿no? Espero que ponga mano dura la presidenta de la República en tema de seguridad y le exija a los policías que se pongan las pilas. Caso contrario, ya han cambiado generales, ya han cambiado coroneles, han cambiado un montón de gente en el tema de seguridad. 6:34, señores, mientras tanto.
1: Bueno, mientras tanto, estimados oyentes, así que vamos a seguir hablando sobre este tema. Es muy preocupante y espero que acá el jefe de la comisaría, Pedro Melgar, esté escuchando. Pedro Melgar esté escuchando el pedido, el reclamo, y que vea las imágenes. ¿Cómo, estimados oyentes, está a este ciudadano, no? Sorprendiéndole, estos delincuentes bajan de una mototaxi azul y pues, ¿no? Le agarran entre los tres, le arrinconan, le piden todos sus, le bolsiquean todos los bolsillos y lo que tiene pues se lo lleva, y el otro calladito nomás, no tiene que aceptar porque está tres contra uno y no puede hacer nada, y me hago la idea que está con arma blanca. Entonces hay que tener en cuenta que pues podría pasar cualquier cosa si uno quiera reaccionar. Entonces, caballero, de hacerme estimados oyentes, a dejarme que se lleve todo, mi biquitera, mi celular, y de repente faltaba un poco más, de repente le podía despojar hasta de las zapatillas, el polo, los calzados, no sé, podría dejarle, estimados oyentes, tendido ahí, ¿no? Por eso, estimados oyentes, pedimos a la policía, no porque nos pegue la gana, no, ustedes están viendo en las imágenes, ¿ah? Ustedes están viendo en las imágenes todas las cosas que está pasando. Y no simplemente eso, tengo las otras imágenes donde realmente, estimados oyentes, se ve cómo se lleva la moto lineal, dos delincuentes en esta parte. Así que es lamentable, estimados oyentes, que se esté viviendo de esa manera. Aunque cambien a los policías, la realidad que se está viviendo en el país obliga a la población a tener cuidado con la delincuencia, ser precavido con sus pertenencias, a su persona, y la policía también cumplir pues con patrullar las calles. La municipalidad y la subprefecta a escribir una carta exigiendo que abastezca de combustible la comisaría para su vehículo policial. Eso, claro, ¿no? Debería estar abasteciendo para que pueda ir patrullar un poco distante, estimados oyentes, también de nuestro distrito de Masamari. Un poco distante porque la policía tiene todo acá en Masamari, no están, distintos oyentes, lejos para que pueda estar patrullando, y un poco distante, claro, para eso necesitamos combustible, para eso necesitamos, distintos oyentes, para que esté pues no visitando algún centro poblado como Santa Rosa de Chiriari y no Capiruchari, Paoriari, esté vigilante también, debería estar patrullando, claro, para eso necesita de abastecer de combustible, pero estamos hablando de nuestra zona, distintos oyentes, con operativos, con la presencia de la policía, los delincuentes se retiran, pero como no se ve nada, todos están dentro de la comisaría, pues distintos oyentes están haciendo de las suyas.
0: Así, Maruja, están dentro de la comisaría como si fueran niñas bonitas.
1: Sí, adelante, buenos días.
2: Buenos días, señor Pedro Vélez.
0: Adelante, caballero, adelante.
2: Una humilde opinión. Mira, la policía, cuando tú vas y pides auxilio, por decir, te aducen que no hay combustible, que no hay personal. Pero sin embargo, por ejemplo, las motos lineales que hoy tiene la policía ahí en el puesto de la Guardia Civil de acá de Mazamari, se prestan para estar correteando a las 3, 4 de la mañana para corretear a los borrachos para que le saquen plata. Para eso sí tienen combustible. Y eso no puede ser. La Guardia Civil está para darle seguridad a la ciudadanía. Pero sin embargo, ellos aducen que no tienen presupuesto, que no tienen combustible. Pero para corrupción, para eso sí tienen todo. Muchas gracias.
1: Bien, muchísimas gracias. La opinión de la población es que ¿a quién, decidos oyentes, vamos a querer engañar? ¿A quién vamos a querer engañar a estas alturas? Que no tengo presupuesto, que no hay tal cual cosa.
0: Eso es cierto, porque muchas mamitas que han pasado momentos difíciles. Hace poco, una señora que tuvo un problema con su esposo, que desapareció su esposo, que era un dirigente. Se había aquí cerca nomás, a unos cuantos kilómetros de la ciudad. Su marido ya nunca llegó a su casa, ¿no? La familia llegó desesperada aquí llorando y definitivamente pues se le dijo qué había pasado, si había denunciado o no a la policía, y dijo que sí, ya denuncié a la policía, pero la policía me ha dicho no le voy a poder acompañar, señora, porque no tenemos gasolina. Oiga, la policía sin gasolina, señor, realmente nos ha preocupado y nos ha asombrado a todos que una de las logísticas más importantes, que es el combustible, no van a tener, señor, para poder atender a esta señora que está llorando por su esposo, que al final creo que lo habían asesinado, lo habían matado al esposo. Pero la policía ha dado esa respuesta: no tenemos gasolina, así que no fríes la paciencia, por favor. No, de esa forma.
1: ¡Wow! ¡Qué bárbaro! Así conforme no, ellos dicen: no tenemos gasolina. Deberíamos decir entonces que tu sueldo sea menos. Deberíamos mencionar, porque realmente, ¿cuánto es su sueldo de ellos? Y estamos en zona Brae. Y como son ahora, se llevan, decididos oyentes, un presupuesto más alto.
0: Ahora les han aumentado en la cuarta categoría, que ha habido en la cuarta etapa de sueldos. Han levantado generales, coroneles, mayores, técnico superior, primera, segunda, todos tienen su sueldo, ¿no? Están aptos ahí, más adelante vamos a sacar sus sueldos. Así que solamente pide la población que la policía trabaje, señor. Se haga sentir la policía, que se haga sentir con operativos, que se haga sentir con esta calaña de gente malograda que anda en la calle. Ahí está en la pantalla, pueden ustedes apreciar, miren cómo llega el mototaxi, ¿no? Llega el mototaxi color azul que se ve ahí. Ya esto deberían estar investigando para ver la placa, para ver qué cómo es. Ahí está, ve, llega el mototaxi, baja un sujeto con pistola en mano y lo apunta al ciudadano, lo apunta, y el otro también baja y le saca todo, le bolsiquea. Le mete mano por todo lugar, baja el chofer y le mete golpe, le mete puñetes en la cara, lo amedrenta más para que se deje robar. Y en ese sentido, se suben a la mototaxi y se van como si nada hubiese pasado, dejándolo pues al ciudadano, ¿no?, perplejo, asustado. Sabe Dios qué le estará pasando en esos momentos, pero la desesperación, los nervios, señores, se trata de un ciudadano en Mazamari, ¿no?, que están dando por pasaje Palmeras a espaldas de la radio, y miren cómo lo han golpeado, le han pegado, le han quitado todo. Y el ciudadano no sabe qué hacer, pues, mirando para atrás si vuelven o no vuelven. Pero esto no podemos permitir que esté pasando en nuestro distrito de Mazamari, señores. Por eso estamos recurriendo a la Policía Nacional.
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0: Se vienen las elecciones municipales y regionales y prácticamente pues el pueblo, el tema de seguridad no se habla, no se escucha nada en tema de seguridad. Por eso que también estamos reflexionando para que los candidatos, grandes candidatos, puedan por lo menos saber de que no estamos en una etapa de pre-campaña y que la seguridad es un tema muy importante, sobre todo.

0: Y estamos a través de las redes. Creo que llamaba Marujita,
1: sí, adelante,
0: para pasar a la...
1: de esperar a esta... Buenos días, ¿le escuchamos?
2: Señora, buenos días. Señor Pedro Velo, buenos días. Señor Pedro, señora Maruja, quiero hacer reconocimiento lo siguiente. El día de ayer, más o menos, esto era la 1:00 p.m, en la ruta de Mazamare a Querubines, un joven corría cargado con su moto lineal. Adelante llevaba un bebecito más o menos de 1 año o 1 año 2 meses, yo presumo, a alta velocidad, y la criatura saltando eso delante del pecho. ¿Qué tal padre tan cruel, tan malo, de llevar de esa manera a su hijo? Yo no lo veo saludable esto, señor Pedro Vélez, señora Maruja. Uh-huh. Es un padre que sin creer no tiene cariño, no tiene amor a su hijo. Yo no sé qué clase de padre es. Y eso está ocurriendo, señora Maruja. Yo quisiera que esto, a los padres que lleven sus hijos o las madres que lleven a sus hijos adelante, que tengan más cuidado. Con el hecho que la carretera está al menos mejor, corren como salvajes, que no es justo, señora Maruja. Eso es lo que yo quería hacer público, porque no es correcto, señora Maruja. Muchas gracias por permitirme esta llamada.
1: Muy buenos días, le escuchamos.
0: Sobre este caso, Maruja, no es el único que podemos apreciar. Hay madres de familia que manejan motos, señores, ¿no? Mujeres, y están llevando 2, 3 guaguitas ahí. Uno al más bebito lo llevan adelante y dos, tres niños atrás.
1: Hola, buenos días, le escuchamos.
3: Buenos días, señora Maruja, buenos días, señora Pedro Vélez. Sobre la delincuencia que hablamos, la verdad, la policía no hace nada. Pero a ver, que le diga del Valle de Aurial, que está la cosa, le diga, señor... El jefe está saliendo cosa, se faltan patas para que nos tengan y nos quiten la pobreza, porque nos ganamos la vida, señora Maruja. Nada más quiero decirle.
1: Bien, muchísimas gracias. Para otras cosas sí está rápida la policía. Bien. ¿No? Delincuencia.
0: Vamos a hacer un punto aparte en la información. Vamos a ingresar a otra nota periodística que también tenemos. A ver, hacemos una pausa nada más chiquitita aquí del tema de lo que es seguridad, inseguridad ciudadana, y vamos a entrar a otra cosa.
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0: Vamos con qué nota periodística, Maruja. A ver, vamos con
1: bien,
0: usted.
1: Bien, nos acaba de visitar nuestro amigo Lenin. Lenin, ¿qué tal? ¿Cómo está? Muy buenos días. Apresuramos porque vamos a seguir con este tema de la delincuencia.
5: Buenos días, señora Maruja. Buenos días, Pedrito Vélez. Buenos días con la gerencia de esta prestigiosa Radio Swing. Buenos días con todos mis hermanos del campo que labran la tierra diariamente para que puedan llevar un pan a sus hogares, y también con la zona urbana, con todos mis vecinos, con los mototaxistas, con todo el pueblo. En esta mañana vengo, señora Marujita, para comunicarles a todo el distrito de Mazamare, todos los que vivimos en la zona urbana, que el día de hoy día, vamos a hacer la delimitación geográfica, la colocación de hitos, demarcación perimétrica del terreno de la institución educativa San Cristóbal, obviamente basado en su título, porque si bien es cierto, vecinos de Mazamari, la institución educativa San Cristóbal sí obviamente tiene su título cerca hasta el puente, y ya anteriormente han colocado unos hitos hasta cerrando prácticamente el puente que está construyéndose en la avenida. Pero sin embargo, nosotros hemos ido a conversar 2, 3, y últimamente el martes pasado hemos tenido una reunión con la directora, con la presidenta Apajua, con sus dirigentes, donde se ha llegado un acuerdo, obviamente, y firmado en acta, para que ellos se lleven todo lo que es el cerco del campamento de Cima Perú, con una condición de solucionar este problema y para que nos dé el pase, que son un promedio de 300 metros cuadrados que va a afectar, ¿no? Es su terreno, supuestamente ellos.
1: Ya,
5: pero sin embargo, ellos dijeron que después de aceptar, vamos a consultar el domingo con su Apajua, o sea, con los padres de familia. Resulta que ellos no hemos tenido inteligencia ahí, ni siquiera han tratado derecho, de frente, dijeron que señores no vamos a tratar porque este es tema del Ministerio de Educación, tema del UGEL de Pangoa, y no llegaron a tratar, al final se negaron. Entonces, razón por la cual Nosotros el día de hoy día, el pueblo de Mazamari tiene que, digamos, delimitar su terreno de esta institución educativa, porque hemos conversado con muchos presidentes de APAJUA, que ha sido institución San Cristóbal. Nos dicen, hasta donde está el coco es su terreno. Hasta ahí, obviamente, con el trabajo que hemos hecho con lo que es el área de demarcación territorial de la municipalidad, catastro, hasta, efectivamente, en lo que es la calle Loma Linda, llega hasta ahí su terreno. Sin embargo, abajo sí han abarcado un poco, y yo no sé cómo es que el ala perenne le haya otorgado, digamos, su título en una faja marginal, porque la parte de arriba, la faja marginal, es de 56.5 metros desde el río. En ese sentido, vecinos de Mazamari, hoy por hoy, la institución educativa, porque la mayoría son de Pangoa, sus dirigentes han hecho replanteo de su título, que tengo acá su título, y están abarcando prácticamente hasta el río. ¿Por qué? Porque la municipalidad, ni a la anterior gestión, ni esta gestión, no han hecho lo que es la modificación del Plan de Desarrollo Urbano, el PDU. Esa calle que baja de San Cristóbal en la comunidad nativa de San Cristóbal, uh-huh, es amplio, casi como más de 70 metros. Hay una parte, inclusive ahí hacen su aniversario, cortamonte, y abajo ya prácticamente la institución educativa le está cerrando esa avenida que va a ser, digamos, un malecón turístico, una avenida costanera para el futuro. Prácticamente algo raro. Como los señores de la institución educativa, que son educadores, deben ser personas visionarias, pensantes al futuro, para el desarrollo de nuestro distrito, que de la zona urbana sobre todo, van a pretender, pues, cercar hasta el río y sacar su título hasta el río.
0: O sea, están invadiendo, en otras palabras.
5: Obviamente, están haciendo invasión.
0: Están
5: ya
0: invadiendo, pues, están
5: invadiendo ya todo lo que es la faja marginal.
0: Eso ya se llama invasión, señores. Uno pasado del límite del hito normal, si yo me meto un poco, entonces estoy invadiendo, pues, ¿no?
1: Yo me pregunto, ¿los padres de familia están de acuerdo o es que simplemente la directora y el presidente de APAJUA están haciendo lo que mejor les convenga? Me hago la idea que es el presidente o la presidente, no sé quién está encabezado acá, y la directora. El resto de los padres de familia, ¿qué están pensando? ¿Es que todos los padres de familia están de acuerdo a que se cierre y que se, pues, no queda como un elefante blanco este puente? ¿Quién quiere, decididos oyentes, el desarrollo de Mazamari? Todos queremos el desarrollo. Y cuando se abre este puente, cuando ya esté ejecutado este puente terminado, Mazamari se va a desarrollar. Y esta parte, decididos oyentes, aún más. Porque no vamos a tener, pues, sus predios empiezan a subir, van a empezar a hacer negocio, comercio, y va a haber bastante movimiento.
0: Primero nos preocupábamos de la construcción del puente, Maruja. Hay que recordar un poco, no hay que tener amnesia. Primero se hablaba de que el puente no va, que esa es mentira, que ese puente nunca va a ir, que ese puente simplemente es un canto de sirena, y se hablaba muchas cosas, otros términos. Ahora que ya está el puente por culminar, ahora sale otra piedra en el
1: zapato. Recién se han puesto que hasta aquí me pertenece. Si es que nunca hubiese existido este puente, ni siquiera se hubiesen importado, es Dios, antes de poder decir, no, hasta acá voy a acercar, hasta acá voy a hacer, hasta acá me pertenece. ¡Qué
0: entonces,
1: egoísmo!
0: Esto me parece que lo hacen al friegue, pues, por fregar. No sé, ¿qué otro término podemos encontrar, señores? O lo hacen, como dice, intencionalmente, porque ya el puente está hecho. Entonces, como dice Maruja, esto no puede ser un elefante blanco. Ahora resulta que recién han salido los medidores, han salido de acá, nos pertenece hasta el mango, hasta el coco, esto
5: hasta
0: no puede,
5: el río.
0: Hasta el río, entonces franja fiscal, todo les pertenece, señores, y eso ya me parece incómodo realmente que la gente tenga que estar. Tres gatos están haciendo.
1: Adelante,
0: esto.
1: Buenos días.
6: Buenos días, señora Maruja, buenos días, señor Pedrito, quien les habla, pues, la maestra Carmelo Orellana Ramos. Maestra, pues, que viene laborando en esta institución educativa de San Cristóbal hace 24 años. Señora Maruja, yo creo que aquí las cosas se deben hablar como debe de ser. Nosotros, como padres de familia, como docentes, no somos dueños de esos terrenos, es el Ministerio de Educación. Hay un título de propiedad que se ha hecho, o ya tiene el título de propiedad, yo creo que con las autoridades correspondientes, ¿no? Quienes han venido a medir el terreno tal cual se ha comprado, porque ojo, señora Maruja, este terreno lo han comprado los padres de familia con el alcalde, con el exalcalde de Mazamari, Westreicher. Entonces, este terreno para titular, señora Maruja, tiene hitos, tiene medidas. No podemos, nadie puede titular un terreno por titular y, como dice, hasta la franja fiscal, ya que Alas Perenne también participe en esto para decidir hasta dónde es nuestro terreno. Yo creo que aquí se debe dar una buena información y sobre todo nosotros también como pueblo queremos el desarrollo. Pero, como se dice, no, ya nosotros ante esto no se puede hacer nada.
1: Maestra Carmela, ¿usted está de acuerdo? Disculpa que le corte, maestra. ¿Está de acuerdo que se pase por acá el Puente Perú o es que estamos de acuerdo con el título? No.
6: Estamos de acuerdo que pase el Puente Perú.
1: Entonces, suficiente creo que para mí es que, no, si está de acuerdo, está de acuerdo. Y no poner peros, que el título que está aquí, que vamos a poner. Cuando uno tiene voluntad, yo hasta dejo el título, pero pongo, dice, yo soy de voluntad porque quiero el desarrollo.
0: A ver, ¿qué puede decir Lenin? ¿Ha escuchado la profesora sí, Carmela?
5: Justamente la maestra Carmela ha estado ese día. Bueno, para informarles, usted, maestra, como educadora, sabe muy bien que ese es terreno, como usted mismo lo acaba de decir, es terreno del Ministerio de Educación. En este caso, ustedes lo que están haciendo es interferir, es una, obviamente, están cometiendo un abuso y un delito.
0: O sea,
5: están
0: interfiriendo,
5: por más que el ministerio
0: se están oponiendo.
5: En este sentido, nosotros, el día de hoy día, vamos a elaborar un memorial para que el Ministerio de Educación transfiera este terreno, que son casi 300 metros cuadrados, para la construcción del puente. Y puede transferir, no hay obstáculos, no puede negarse el Ministerio de Educación para transferir al gobierno regional, a la municipalidad o lo que es Ministerio de Transporte.
0: Ahora, estos 300 metros cuadrados que tú dices, ¿está incluido en la franja fiscal también?
5: Obviamente está incluido.
1: Pero no sé cómo el ANA, Perenne,
5: y ahora ellos saben, porque no es este mes pasado, en mayo, han hecho replanteo cerca hasta el río. Y es más, hacen replanteo cuando realmente ya se han extraído esas rocas grandazos que había ahí. Allí,
0: o sea, han esperado que trabajen, han esperado que saquen las piedras del camino para que ellos se apoderen ahora.
1: Obviamente. Sí, ahora sí, ya está lindo. Pero no,
5: han traído a la municipalidad los volquetes de Pamboa. Anteriormente han hecho toda la limpieza, todo lo que es el aplanado, la voladilla de rocas con la municipalidad de Mozambique. Ya, una vez hecho, han ido corriendo a Pangoa y han traído los volquetes de Pangoa para que puedan echar tierra y aplanar.
0: ¡Qué bonito! O sea,
5: lindo, y ahora, como ella misma le acaba de decir la profesora Carmela, ¿quién ha comprado el terreno? Es la municipalidad distrital, o sea, los mazamarinos, con la plata de mazamarinos, han comprado ese terreno. Y después, ¿quiénes van a Pangoa a sacar su título? O sea, hay personas de doble moral.
1: ¡Ay, qué bárbaro!
5: Y para un traidores, educador, doble caras, como se dice. Y exacto, eso nosotros no lo vamos a permitir. Señores,
0: no, pues, no, hay
5: dos caras. Y el día domingo pasado han obligado a todos los padres de familia traer dos calaminas para que cerquen.
1: Incluso adelante, buenos días.
0: Hay un ex regidor de Mazamari.
7: Buenos días. Buenos días al señor Lenin. Buenos días a la población. Pero hay un caso acá que se tiene que aclarar, señor Lenin. Te voy a decir con nombre y apellido. Soy la señora Angélica Polinario. Yo toda mi vida he ido a esa reunión. Para evitar esos problemas, antes que comienza el puente, cuando te han entregado la maqueta, ¿qué te dijo el ingeniero? Te dijo, hay 1,000,000 de presupuesto para los que están afectados. Por favor, señor Lenin, hazle el padronamiento. ¿Dónde está ese dinero, señor Lenin? Yo quiero saber eso. ¿Por qué estamos en este problema ahora? Eso todo el mundo lo hemos escuchado en una reunión. No solamente mi persona, por favor, aclare esas cosas, señor Lenin. Acá no hay una mentira, hay acá una clara verdad. ¿Dónde está ese dinero? Por favor, señora Maruja.
1: Bien, muchísimas gracias.
5: Está muy buena pregunta la señora, porque últimamente ya no viene a la reunión. Anteriormente venía.
1: ¿Qué pasó?
5: Correctamente,
1: ¿anda un presupuesto?
5: Obviamente, ahí hay un presupuesto en el expediente técnico que son 1,900,000 soles para compensar a los supuestos afectados
0: que hay que empadronar terreno.
5: Ya, empadronarlos. Comprado a una empresa, digamos, a un terreno privado. Pero esta es la institución educativa, no es terreno privado, es estatal. Entre Estado y Estado no puede pagarse. Ahora, la semana pasada ha estado el ingeniero el supervisor, ha explicado muy bien que ese dinero sí existe en papel, pero no está en efectivo.
0: O sea, nosotros no tiene estudio
5: nosotros
0: dinero.
5: Nosotros no tenemos. ¿Por qué yo tengo que tener dinero? Son 1.900.000 que era.
0: Porque para pagar. La señora te está culpando a ti, te está diciendo el señor Lenin que explique dónde está el dinero.
1: Como si estuviese el Lenin, no, o sea, ¿no?
0: Como
1: en su bolsillo.
0: Que ya estuviera el
1: como
0: dinero
1: si estuviese
0: acá.
1: En el banco guardado y
0: no,
1: está
0: eso tiene que hablar bien la señora.
5: No, la señora porque, es otro que no busca el desarrollo.
0: Porque
5: así le digo de frente.
0: Esa palabrita de la señora es una difamación.
5: Claro, me está dañando
1: está
5: el honor.
1: Direccionando
5: me está
1: como
5: el
1: si
5: honor
1: tú tienes ya en el banco, como si tú tuvieses en el bolsillo. ¿Dónde está? Te está mencionando.
0: Yo lo entendí así de rápido de que tú tienes ya el millón, entonces ¿por qué no has empadronado? Todavía te dice, ¿no? ¿Y dónde está el empadronamiento? ¿Y dónde está el dinero?
5: Son, mira, para su información, son 18 o 19 personas que ¿ya? el Estado le iba a pagar porque la avenida Perú iba a ir 24 metros. Ahora uh-huh. solamente va a ir hasta la progresiva 60, que es faja marginal, va a ser pavimentado. Y se iba a pavimentar hasta la piscina Imelda. Pero 24 metros, como a este lado 40, al otro obviamente se ha diseñado para 24 metros. Se iba a pavimentar. O sea, los precios del terreno de eso iba inclusive a subir carísimo. Ahora, ellos dijeron, a nosotros nos pagan adelantado, si no, no hay pase. Pero sin embargo tenemos calle de 10 metros. Entonces se llegó, lo que nosotros queríamos es el puente, que se construya el puente. Y obviamente paralelo, gestionar al Ministerio de Transportes mediante nuestra municipalidad u otros para que se pavimente o asfalte definitivo hasta la salida, que es hasta la marginal uh-huh. que va a la carretera. Y en ese trámite, en esa gestión estamos en estos momentos. Pero, como vuelvo a decir, esa carretera o esa avenida iba a ser pavimentado hasta la piscina Imelda. Pero sin embargo, los dueños, supuestos dueños que han adquirido su terreno del señor Coahuila, no quisieron. Querían, creo que 4 millones, entonces nosotros llegamos a un acuerdo con el gobierno regional, CIMA Perú, porque es una institución del Estado, la municipalidad se acordó que se pavimente solamente, que se construya el puente y que se pavimente hasta la progresiva 60 y ya no se le pague a los supuestos afectados. Pero el dinero está ahí, pero ya no está dentro de la partida. Ese dinero obviamente va a volver a las arcas del Estado. Yo no lo tengo en mi bolsillo, así que la señora Angélica está muy equivocada, quiere simplemente en este caso dañar mi honor, me está difamando y tengo que denunciarlo yo a esa señora. En ese sentido, vecinos, todos los que amamos, queremos, buscamos el desarrollo de nuestra población. Más que nada a los vecinos que viven allá en Santa María, que viven allá o casa en todo lo que es la margen derecha del río Mazamar, que buscamos el desarrollo, que esa avenida tiene que ser ya una avenida grande para el desarrollo, para que se descentralice nuestro pueblo de Mazamari. Tenemos que estar el día de hoy día a las 8 en punto, allí ahí en el puente Pasarela. Acá tengo su título, no es como dice la señora Calmela, del río allá es 66.50 metros lineales, digamos, desde el río a su faja marginal. Hasta ahí llega su título. Llamamos a todos los expresidentes de Apajua, que en aquel tiempo han estado, ellos dicen, hasta acá no puede ellos titularse, ahora ya están pretendiendo cercar hasta el río. Cerrar inclusive el puente Pasarela.
0: Bueno, por lo que yo estoy pensando que ellos están soñando con los 4 millones, hermano. Ellos están soñando con la plata.
5: No creo.
0: Ellos no les importa el puente. ¿Qué miércoles el puente? Llévate tu puente, te estarán diciendo. No, ellos están queriendo plata. Plata están queriendo.
5: Están desconociendo, digamos, el decreto supremo, la 1142,
1: ese terreno.
5: El Ministerio de Educación sí o sí tiene que transferir ese terreno al Ministerio de Transportes, en este caso a la municipalidad o al gobierno regional, para que se concluya. No puede oponer, y está dentro de la ley,
1: claro.
5: En ese sentido, pero tampoco nosotros hemos agotado todos los medios administrativos, hemos tenido reunión, le hemos dicho llévese todito lo que es todo el uh-huh. campamento, pero denos pase, porque nosotros queremos avanzar, porque hay este mes ya iba a terminarse la ejecución de este puente.
1: Hay que avanzar, Lenin, todos los pasos que puedas avanzar, porque eso te van a exigir allá, no en los ministerios, te van a decir, como cada reunión, sí, acá está la reunión.
0: No, y aparte viene el invierno, ya se viene el invierno.
1: Hecho público, sí, saca los videos, hecho público. Sí, entonces, estás agotando todas las medidas de comunicación, entonces, con esto tienes sustento para que te lleves, pues, ¿no?, al ministerio y decir, ¿sabes qué? Aquí está el sustento, aquí está la obra y la población, ¿no? Hemos tenido el día de hoy que vas a convocar a la reunión a la población, que puedan firmar un memorial y con eso es suficiente, creo que, para que puedan entender el ministerio.
5: Sí, aparte que Aparte que ya el gobierno regional ha presentado ya el documento solicitando la transferencia de la referida intervención, porque están obstaculizando el avance de la obra, porque es una obra pública y es del Estado. El Estado
1: no puede pagarse.
5: Entonces, en ese sentido, yo creo que nuestros maestros que están
1: yo
5: ahí
1: no sé qué quieren hacer, esto, qué quieren hacer supremo. Los profesores, así como la maestra que nos ha llamado, yo lo siento, maestra Carmela, pensé tener una otra imagen de su persona en vista del desarrollo de nuestro distrito de Mazamari. Usted saca bastante cara por el distrito de Mazamari y habla bastante por Mazamari, pero sus actos lo demuestran lo contrario. Cuando uno quiere realmente el desarrollo de Mazamari, dejo distintos oyentes hasta título y veo pues que pase la obra, no va a ser inmenso,
0: acá
1: ¿no?
0: La diferencia es que la maestra habla de Mazamari, pero gana plata de Pangoa. Ella trabaja en Pangoa, es profesora en Pangoa.
1: No, cuando uno quiere, ama su distrito, tiene que demostrar en todos los sentidos, no simplemente de palabra y que sean las cosas como tiene que ser.
0: Yo te estoy sacando hasta el río.
1: Yo no sé qué cosa pretenden hacer los hasta el río. No, la escuela acá, ¿qué van a hacer? ¿En el río van a jugar los niños o qué? Bueno, dice la señora Carmela, dice, este señor está hablando mal, creo, que todo profesional sabe, el tema es fácil, que tramiten al Ministerio de Educación y el Ministerio de Transporte, aquí los padres ni docentes no podemos hacer nada. Bueno, si no quiere, efectivamente, si es que los padres y los profesores no tienen que hacer nada, simplemente, maestro, usted debió decir, ¿sabes qué, señor Lenin? Lo único que te pido es que vayas al ministerio, estamos apoyándote, estamos contigo, y no mencionar que el título dice así, que el título está abarcando hasta tal sitio, que el título. Cuando usted menciona el título, está poniendo piedras en el camino. Simplemente decir, ¿sabes qué? Nosotros te apoyamos y que podría ir, pues no, señor Lenin, a ver, vaya a conversar con el ministerio y estamos de su parte cualquier cosa.
5: Sí, yo lo respeto a la maestra Carmela, es una buena maestra, pero tampoco vamos a nosotros permitir que ellos se acerquen hasta el río, tampoco vamos a permitir, conociendo que ellos, el Ministerio de en este caso de Educación, te acordarás que va a transferir ese terreno al gobierno regional para que se ejecute sin problemas. En ese sentido, yo, maestra Carmela, he agotado todos los medios administrativos. Hemos ido 2-3 veces a la dirección de Institución Educativa San Cristóbal. Puedo pensar distinto de la directora. La directora es una persona idónea, una persona comprensiva,
0: inteligente,
5: entiende. Pero hay otros maestros y otros que parece que lo empujan a la directora a que, pues no. Pero obviamente, como dice, nosotros vamos a luchar hasta el final para que se respete ese su título original que tengo acá, hasta donde ellos mismos han puesto el hito, ahí hoy día vamos a hacernos respetar, aunque sea yo personalmente dispuesto a todo, porque tenemos que poner el dedo en la llaga, así salgan los gusanos, nos muerdan y nos mochan la mano, tenemos que luchar por una transparencia, porque no se puede pues abusar. Digamos, ahora que está haciéndose la defensa, está haciéndose el puente, vamos a acercar hasta el río. No es así. En ese sentido, vecinos de Mazamari, apóyennos, nosotros estamos dispuestos a todo. Hoy día vamos a hacer replanteo con los técnicos de la Municipalidad de Mazamari, porque a mí me duele en el corazón, porque ¿cómo es posible que, sabiendo que con el dinero de todos los mazamarinos se ha comprado ese terreno para la institución educativa, sin embargo hay algunos que han mandado hacer su título con Pangoa? Eso yo creo que deben
0: dejar. Es una traición, es eso.
5: Obviamente, eso, en ese sentido.
1: Hay gente doble cara, simplemente hay gente doble cara que
0: traicioneros,
1: le gusta simplemente mostrarte una sonrisa bonita y detrás te está rajando. No está viendo.
0: Si ha habido un regidor que ha ganado plata de la, un ex regidor que ha ganado plata de la Municipalidad de Mazamari, y su titulación está en nombre de Pangoa.
5: Sí. Y hasta este regidor decía, pues, que ese puente es mentira, que nosotros, yo y mi gestión, nosotros no lo hemos podido hacer. Me refiero directamente al señor Jorge Ramírez, que ahorita está yendo como regidor del señor Suárez, que es el pelo blanco que le llaman.
0: Chancho blanco.
5: Y inclusive se han opuesto en su gestión de este señor Jorge Ramírez, se han opuesto para nosotros hacer el perfil expediente técnico para hacer nuestro defensa ribereño, que nos han atrasado casi 4 años.
0: ¡Ah, caramba! Este es ese enemigo del pueblo también, Ramírez.
5: Ya nosotros prácticamente ya habríamos construido esta defensa ribereño valorizando más de 40 millones antes que este puente. Sin embargo, nosotros seguimos luchándolo para que se haga realidad este defensa ribereño. ¿Por qué? Porque tenemos que proteger esa institución educativa que por ahí anteriormente pasaba el río. tenemos que cuidar la vida y la salud de nuestros niños que estudian en eso. ¿Qué tal cualquier día de nuevo carga este río? Y aquí estamos peleando, queriendo ampliar el título,
0: ahí sí, pero
5: viene
0: razón,
5: el río, hermano, y se lleva toda la escuela.
0: En invierno,
5: antes que preocuparse por
0: cambia la cosa.
1: Claro, ahí sí no estamos, va a ser suyo. Ahí sí cuando ya se lleva, cuando pasa el bueno. No, eso no es de nosotros. Y cuando le conviene, sí va a ser suyo. Qué bárbaro. Así estamos por eso, señoras y señores, Masamari no crece. Porque hay clase de esta gente que, decimos oyentes, en todo aspecto siempre ponen piedras en el camino.
0: De esta calaña.
1: De esta calaña, gente terrible que no quiere el desarrollo de Masamari. Cuando deberíamos todos ser unidos, dar, decimos oyentes, un granito de arena, decir que sí se haga, pues se haga, porque bueno, estamos al final y al cabo, el desarrollo.
0: Realmente nuestra solidaridad con Lenin Cavilla, porque es el único que habla. Si no hablaría él, todo harían lo que les da la gana en este puente, señores, pero lamentablemente hay que decir la cosa, lo que es el César al César. Así que apoyemos, dice ahí también, a ver, vamos a redes sociales, dice apoyemos.
1: La ocasión, el puente Pasarela y el puente Perú es muy útil y beneficio para toda la población, tanto Masamari y San Cristóbal, me voy a olvidar que está diciendo.
0: Stephanie de la Cruz, muy bien, claro. Me parece muy acertada su opinión de Stephanie en redes sociales.
1: Para el día de hoy han pedido sus calaminas para que puedan ellos cerrar. Pero sí, nosotros
5: están obligando a los padres de familia el día domingo en reunión que tuvieron de reunión de APAFA. Están obligando dos calaminas con multa para que puedan cercar hasta el río todo lo que es
1: de la institución.
5: Supuestamente su título dice, llega hasta ahí, como dice la maestra, pero no. Acá los antiguos presidentes saben, y hay inclusive, dice, hay un, justo hoy día nosotros vamos a buscar ese hito, ese donde está enterrado con cemento el hito, y vamos a hacer lo que es la medición, como tal conforme dice su título original, y vamos a meter una oposición a SUNAR, porque no pueden sacar su título estos señores, y respeten el título.
1: Claro.
5: Inclusive,
1: hay que trabajar,
5: estamos dispuestos a ir a la Perené para que haya una modificación de acá, todo lo que es la faja marginal.
1: Hay que hacer Lenin el día de hoy. Entonces, ¿a qué hora es la reunión?
5: Las 8 de la mañana vamos a estar ahí en Puente Pasarela con los realmente aquellos vecinos que aman a su pueblo, que buscan el desarrollo de su pueblo, porque ahí todo lo que es la faja marginal del río Masamari, margen derecha, debe ser tal conforme como dice Ala Perené, para hacer una faja marginal, perdón, una avenida costanera turística.
1: Adelante, buenos días.
8: Muy buenos días, señora Maruja. Nosotros aquí le apoyamos al señor Lenin por lo que está haciendo, ¿no? Pero le pedimos a la población que también que ponga mano al pecho para el desarrollo, eso es para el desarrollo de nuestro pueblo. Tienen que estar unidos todos, porque no es para el señor Lenin, sino es para el beneficio de nuestra población. Muchas gracias.
1: Bien, muchísimas gracias.
0: Tiene mucha razón la señora. Este es un derecho que se está ganando para Masamari, Maruja. Se está haciendo respetar la...
1: Ahora, ¿qué hubiese pasado si hubiese para Lenin? Lenin, ¿acaso solito va a pasar por el puente diario? ¿Qué? ¿Caminando va a pasar Lenin por el puente? ¿Va a pasar qué?
0: Así pase caminando o así pase de rodillas.
1: Este es para todo,
0: Masamari. Este es para todo, Masamari, el desarrollo. Y no sabemos que la avenida Perú es la principal avenida que tiene Masamari. No es la carretera marginal.
1: Adelante, buenos días.
9: Aló, buenos días, señores. Le habla el señor Sergio de Calle San Cristóbal. Es lamentable, ¿verdad?, que nos ponen trabas para el desarrollo. No solo de señora Maruja. En la anterior gestión también se hizo dos puentes hacia arriba en la comunidad. Toda la placa lo han sacado. Yo creo que hoy día nos debemos levantar, firmar, y bueno, que si la municipalidad de Masamari lo ha comprado, pues el terreno que vuelve al aujel de Satipo, no sé, un memorial lo podemos conseguir todos, señores, que nos trae trabas. Yo creo esto ya no nos deja el desarrollo, no nos deja que salgamos adelante. Entonces yo hago convocación a toda la población, pues, a estar a las 8 de la mañana, a firmar un memorial. Y quién ha dado ese título, yo creo que es un masamarino, sí sé, y eso hay que descubrirlo. Declararle persona no grata, pues, al caballero que ha hecho el título a favor de Pangoa. Yo creo eso nos trae atrás, señora Maruja, más bien, señor Lenin, siga adelante. Nos sumamos, como siempre nos hemos sumado, y yo creo... La unión hace la fuerza y pido la unidad de todos los masamarinos, señora Morales.
1: Bien, muchísimas gracias, amigo.
0: Sergio Quijada, más conocido como Cebolla. Ahí está, Cebolla. Bueno,
1: gracias, Sergio. Gracias, Sergio.
0: Hay que sumarnos, pues, hay que sumarnos.
1: Aquí
0: el programa también se está sumando, por eso damos la información a toda la población. Esto no tiene que quedar en autos.
1: Adelante, amigo Nesidio, buenos días.
10: Aló, buenos días, amiga Maruja, amigo Pedro, y también a señor Lenin Cavilla. De repente nosotros, a nivel de las rondas campesinas y nativas, siempre hemos estado pie a pie con el comité de gestión, pero sinceramente el señor Lenin poco a poco trató de alejarnos de nosotros, pero sí nosotros estamos en defensa de nuestros territorios. Yo creo que hay un par de pingüinos que están metiendo veneno en esa zona. Es lo que está haciendo. Nosotros estamos listos y prestos para defender nuestro territorio de Mazamari. Yo voy a comunicarme con todos mis ronderos a nivel de todas las bases, y yo voy a estar a disposición de la población, porque es nuestro territorio, amiga Maruja. Entonces tenemos que defender. Muchas gracias.
1: Bien, muchísimas gracias. Le esperamos entonces, amigo Nesidio. ¿Eh? Hay que
0: así
1: esperar.
0: Es. Siga sumándose Nesidio. ¿Por qué te has alejado de Nesidio?
5: No, está confundido. Nosotros en ningún momento nos hemos alejado de la ronda campesina.
0: El señor Lenin se ha alejado de nosotros. No. Chachay Culebra dice, no sé, pero ahí.
5: No, sino que.
0: Hay que aclararles.
5: Ahí siempre. Solamente trabajan puro especialistas.
1: Adelante, buenos días. Bueno, cortó la comunicación, distinguidos oyentes, como dice nuestro amigo Lenin, en el puente está trabajando especialistas, gente que conoce, distinguidos oyentes, entonces, no, ahí esperemos porque...
0: Ahí está Simas, pues, Simas Perú.
1: Adelante, buenos días.
11: Aló, buenos días, señora Marujita. Estoy llamando para darle el apoyo al señor Lenin sobre su reunión que va a tener hoy día, ¿no? Y también recomendar, señora Marujita, tal vez a los padres de familia de la institución educativa de San Cristóbal, que se pongan a pensar un poco. Creo que, como dice, ese beneficio va a ser para toda la población. El señor Lenin no se va a ir cargando su malecón turístico que va a quedar. Se van a beneficiar toda la comunidad de la San Cristóbal. Y va a haber incluso un movimiento económico para todas las personas que quieran trabajar en ese malecón turístico. Y yo digo, no, también al señor que ha sido antiguo regidor, en su gestión del señor Walter Escriba, si no me equivoco, ese señor siempre nos ha opuesto cuando aquella vez el profesor Teodoro Santos estaba de alcalde en Satipo, le han puesto un memorial para que no nos apoye con el proyecto que se ha tenido para nuestro defensa pereña, por culpa de esos señores que aquella vez han denunciado al profesor Teodoro Santos. Nos ha cortado las manos prácticamente para el avance de nuestra defensa ribereña. Debemos de preocuparnos más bien todos, el pueblo de Mazamari, apoyar de una vez para que se haga la delimitación. Ese terreno es de Mazamari, se ha comprado con la plata de mazamarinos. No tiene por qué salir título de Pangoa. ¿Por qué han sacado título de Pangoa? Si eso se ha comprado con la plata de todos de nosotros que hemos pagado impuestos de todos. Gracias, señora
1: Marujita. Bien, muchísimas gracias.
0: A ver, Lina, ¿qué pasó con Jorge Ramírez, el traicionero que ha metido cizaña, que ha metido candela, uh-huh, Teodoro Santos, que en paz descanse, de Dios goce, por eso es que nos ha hecho este
1: hay
0: señor?
1: Hay que ir a esta
0: ahora,
1: reunión.
0: Ahora, este Jorge Ramírez quiere ser regidor.
1: Nuevamente, ¿eh?
0: Nuevamente, wow, quiere repetir el plato.
1: Adelante,
0: señores,
1: buenos días.
0: Están escuchando a Jorge Ramírez.
12: Buenos días, señora Maruja. ¿A qué hora exactamente la reunión?
1: A las 8, ¿no,
0: Ley? A las 8.
1: A las 8.
12: En el puente Pasarela, ¿no?
1: Sí, en el puente Pasarela.
12: Ya, gracias, gracias.
1: Ya, a las 8 tenemos que estar ahí.
0: Lo que me decepciona es este Jorge Ramírez. ¿Cómo ha metido cizaña? Ha metido un documento, ¿no?
5: No, metió el señor alcalde, que era en ese tiempo el señor Walter Escriba, con su gerente Fernando Blanco.
0: Otro
5: donde
0: traicionero.
5: Donde obviamente decían que que ellos tienen un proyecto en idea, para que hagan la defensa ribereña desde Nazca hasta Gloria Bañ, y por lo tanto que no se formule ningún perfil, ningún expediente, y es más, que no se reconozca ningún comité de gestión.
0: Ha firmado Fernando Blanco ahí.
5: Obviamente ahí.
1: Qué
5: está
1: gerente municipal. Y él sabía,
0: perfectamente. Sí, quiere ser alcalde Fernando Blanco, oye, traicionando a Mazamari, señores.
5: Hasta mira, ahorita no hay. Por culpa de eso, nosotros nos hemos atrasado.
0: Ve,
5: nos hemos atrasado grandemente. Grandemente.
0: Eso ha sido un daño que le han hecho a Mazamari realmente. No,
5: pero nosotros del comité de gestión no nos estamos quedándonos ni tampoco
0: no nos
5: ha milanado. Seguimos adelante, vamos a conseguir este presupuesto, vecinos, pero con la unidad. Por eso que ya hago un llamado de unidad a todos los mazamarinos. No es como alguien dijo que por ahí tengo un millón en mi bolsillo, para nada. Ustedes pueden preguntar al gobierno regional, pueden presentar un documento así.
1: La señora
5: Angélica, ¿no?
1: Angélica Apolinario, es lo que
5: muchas veces ella ha hablado, que a mi persona ha dado 100, cuando nunca realmente ha dado ni un sol.
0: Wow. Hola, yo soy la señora Angélica Apolinario.
1: ¿A dónde, en vez de hablar estas cosas, dónde está la plata del millón?
0: El señor Lenin tiene el millón.
1: Un millón de presupuesto para las personas afectadas, eso debes hablar.
0: Y todavía dijo, ¿dónde está la plata?
1: ¿Dónde? Como si a ti te hubiesen entregado, si te hubiese transferido
5: la
1: tu
5: plata
1: persona.
5: En mi bolsillo.
0: Claro, ya no estarías en la radio tampoco, no vendrías. Con un millón ya no estarías. Con un millón en el bolsillo ya Lenin no estaría.
5: No estaría acá, diario pues. Tirando carretilla.
0: Claro, pues hermano. A veces,
5: no, de verdad, vecino.
0: Es que la gente tiene, yo he dicho muchas veces, si no me equivoco, tiene la lengua podrida.
5: No, cada ratero piensa su conciencia. Claro. Esa es la verdad.
1: Eso es. Cada ladrón piensa en su misma condición.
0: Así es. Y eso que quede claro, ¿eh? Que quede sí, claro.
5: Solo para terminar, Pedrito, muchas gracias, Maciel. Dios les bendiga siempre. Estimados vecinos de Mazamari, más que nada lo que vivimos en la margen derecha de Yauca, Santa María, todo San Cristóbal. Vecinos, este puente nos va a traer mucho desarrollo, va a traer progreso. Obviamente estamos en gestión de hacer el asfalto o pavimento definitivo hasta la salida, hasta la marginal. Vengan, y este puente no puede quedar como un elefante blanco porque alguien pretende cerrarnos el pase y por lo tanto de repente desconocen de la ley del decreto supremo, la 1142, donde el Ministerio de Educación sí puede transferir a gobierno regional, a la municipalidad, para que se haga este. Vayamos, pero tenemos que estar unidos también a la vez. Tenemos que hacernos respetar esta faja marginal para que sea una vía turística, no un malecón turístico.
1: Adelante, buenos días. Futuro,
5: porque nosotros, como vuelvo a decir, estamos a la esquina de la muerte.
13: Señor, el amigo Lenin, ya se ha ido, también felicitar el programa. ¿Quién les habla? Mi nombre es Lorenzo Espinosa Gustavo. Yo vivo del año 1997 en San Cristóbal. Mi casuta está frente al prefabricada. Entonces me consta de que el título se ha desarrollado de esa dirección. Entonces, a lo que veo también, sí, señor, la institución se ha abarcado demasiadamente hacia la orilla.
0: Ya, pues, ya.
13: Entonces, los técnicos que hayan venido a inspeccionar al campo dijeron de que de este lugar para allá es área fiscal. Es improcedente para poder hacer el proceso de titulación. Entonces, sí, creo que la idea del vecino Lenin está muy, muy saludable, de que se tiene que ubicar los puntos y de acuerdo a eso, trabajar. Y también las directivas, la autoridad de la institución tienen que saber entender. Muchas gracias.
1: Bien.
0: Muchísimas ahí está gracias. Dando el respaldo.
1: Podríamos
0: Maruja, nunca se puede vender franja fiscal, ni se puede titular franja fiscal, claro. Porque eso es del Estado.
1: Bueno, Lenny, sería interesante que también deberían, pues, no ya acercar hasta dónde es el hito, poner de repente algunas calaminas de parte para que no esté incomodando, fastidiando al trabajo que están haciendo los profesionales en este sector, Lenny.
5: Sí, ese vamos a tratar el día de hoy día. El día de hoy día vamos a hacer lo que es la
1: medición.
5: La delimitación, todos los vecinos, uh-huh. Y ahí vamos a plantar nuestro hito así. Pero yo sé que los de la institución educativa van a reaccionar, pero ellos tienen que saber entender, tienen que leer las leyes.
0: Por favor, te voy a pedir supremos. Que lo filmes al que se opone, fílmalo, hermano, fílmalo así.
1: Así para hacerle público,
0: para sacarlo, así en el Facebook, en las redes sociales y que vean la cara de esa persona. Opositora, de repente es un traicionero pangoíno, mazamarino, come de mazamar y come de pango, entonces vamos a conocerlo palmariamente, de qué tipo, qué calaña de gente es la que se está oponiendo a Lenin. Uh-huh. Esa es tu chamba.
5: Sí, hoy día vamos hasta nosotros, no nos interesa perder nuestro tiempo, con tal que el pueblo se beneficie, no es para mí, como una señora dijo, no es para mí, yo no me voy a. Ya el año pasado ya prácticamente me iba a llevar Dios, pero gracias a Dios estoy vivo, me dio una oportunidad de vida, estoy para servir aquí en lo que puedo, nosotros hacemos, mira, Dios quiera, vecinos, este año, si no es el próximo año, sí o sí vamos a seguir luchando para que se haga la defensa ribereña, que cuesta más de 40 millones. En ese sentido, les pido su apoyo, el día de hoy día estemos todos, los de San Cristóbal, los de Sicto Contreras, Joaquín Ferrer, todos los de Santa María, Yauca, todos los vecinos debemos estar presentes, los presidentes, en este caso el APAFO, los padres de familia, que
0: mismo Mazamari también, mismo Mazamari también,
5: y no claro. Vamos a dejar sorprender o guiarnos por alguien que pretende, digamos, saca cara por Pangoa, porque dice que es de Pangoa, ¿no? Entonces, sin embargo, nosotros somos mazamarinos.
1: A ver, vamos a ver, ahora que estamos en campaña política, ¿quién de los candidatos se pone fuerte y también apoya poner los hitos que
0: incluido quiero el Jorge Ramírez traicionero?
1: Incluido, a ver, de repente se pone.
0: Pues, incluido, ¿no? Fernando Blanco.
5: El señor pelo blanco.
1: De repente Chancho ahí se Blanco, su regidor, reacciona, ¿no? El señor Fernando Blanco, el señor pues no.
0: Bueno, lamentablemente esto ha pasado en su gestión de Fernando Blanco. ¿Eh?
1: Qué pena.
0: Cuando ha sido gerente.
1: Estamos hablando, ha sido gerente y ahora quiere
0: enterarme,
1: ser alcalde.
0: Enterarme de esto realmente me desilusiona bastante que Fernando Blanco haya caído también en esta ligereza. No ha pensado en el futuro realmente de que Masamari necesita desarrollarse y no porque el jefe dice una cosa, el gerente ha dicho otra cosa. Incluso su regidor Jorge Ramírez que ha firmado un documento para que todo esto se atrase, Maruja.
1: Wow, qué decepción. Y bueno, ahora nuevamente quieren ser autoridades.
0: ¿Cómo es posible? Dice la población.
1: ¿Darías tu respaldo?
0: Bueno. No, pues, no, ni modo, Maruja, que vamos a dar respaldo a una persona que nos ha hecho daño, que muy mal ha tratado a la población y que por culpa de eso, de esa firma, de ese documento que ha presentado ese memorial, hasta hoy en día se ha retrasado. Pero como dice Lenin, nosotros no nos hemos dejado amedrentar, hemos seguido avanzando y ahí está, por lo menos se ha logrado algo que se tiene que hacer con este puente de Masamari, Maruja.
1: Bien, Lenin, muchísimas gracias por estar acá en nuestro
0: estudio. O algo más, porque realmente estás tú solo. ¿Cómo está la comisión? ¿Cómo está tu comisión?
5: Sí, ahí está mi junta directiva. Hemos tenido reunión nosotros antes de ayer. Mi junta directiva está totalmente de acuerdo con nosotros. Saludo a todos, felicito, les agradezco por su apoyo. Estamos unidos más que nunca, porque todos ellos buscan el desarrollo de la población, porque queremos que en el futuro que ese malecón, a la margen derecha del río Masamari, que de San Cristóbal, sea un malecón turístico.
1: Adelante, buenos días.
0: Que se transforme, señores.
14: Buenos días, Marujita.
0: ¿Con quién hablamos, señor? ¿Con quién hablamos?
14: En el trato que está diciendo el señor Lenin Conde, Lenin Cabía, es cierto. Es que Blanco y Escriba tienen una estrategia política. Sí o sí tiene que llegar Escriba a la provincia y Blanco al distrito. Por eso es lo que le han firmado la franja amarilla a Pangoa. No hay otra estrategia que ellos lo manejen. Esa es su estrategia. ¿Cómo nos puede vender a Masamari siendo él masamarino en ese tipo? Muchas gracias.
1: Bien, muchísimas gracias.
0: Claro, buena opinión del señor. Ah, o sea, esto es político, o tu fío político. Walter Escriba, la provincia, nos ha vendido. No, Blanco al distrito de Masamari nos ha vendido. Y lamentablemente, pues, por eso está pasando todo esto, señores. Esto tiene un tufillo apolítico, ¿no? Un tufo político. Ya han pensado, pues, han tramado ellos. Wow. Han calculado,
1: no
0: señor
1: Lenin. Cada vez más, una decepción.
5: Y justamente conversando con todos los vecinos de San Cristóbal, me decían que ellos, obviamente, en el tiempo de Escriba, han ido a la municipalidad para que ellos lo titulen a nombre de Masamari. Sin embargo, les han dicho que no hay plata, que no. O sea, no sé,
1: descuido,
5: la verdad, pero.
0: Eso es traición a Masamari.
1: Entonces, ¿cómo voy a decir que no hay plata para titular mi institución educativa? Y como no hay plata, se han ido a Pangoa y los oyentes, ¿no? Pangoa dijo, ¡ay, qué bueno! Bienvenido, a nosotros sí damos. Pues bueno, y sigo oyentes, todo esto pasó en el periodo del señor Walter Escriba. Ahora Walter Escriba está yendo a la provincia de Satipo. No es, y nosotros vamos a dar su respaldo a Walter Escriba. Es que una patada, estimados oyentes, porque realmente nos ha dejado sin defensa ribereña.
0: No, es que
1: ha hecho titular a esta institución con Pangoa. Ha hecho agua y desagüe en su periodo también, ¿no? Agua y desagüe para San Cristóbal con Pangoa. Entonces estuvo con la idea siempre de ir allá a Satipo y dijo, no, me voy a ganar la gente de Pangoa.
0: Ahora está que le saquen cara a los pangoínos. Gracias a mí, yo he hecho esto, yo he traicionado a Masamari, dice Walter Escriba. Qué pena. Y ahí está su gerente.
1: Adelante, buenos días.
0: Fernando Blanco.
15: Señora Maruja, buenos días.
1: Buenos días.
15: Buenos días. Saludarle también al amigo Lenin. Quiero hacer la pregunta al señor Lenin. Escuché de la señora. ¿Por qué no se ha padronado? Si había, para los afectados, había un monto, y ahora dice el señor Lenin, había más de 1.900.000. 1.900.000. Entonces, ¿por qué no se ha padronado para beneficio de las señoras o de los dueños afectados? Eso que responda, señor Lenin, claro y preciso. Muchísimas gracias.
1: Bien, otro que está interesado en la plata.
0: Siguen pensando que tienes
1: otro
0: el mío.
1: Otro que está interesado en la plata.
0: Siguen
1: señor,
0: pensando que tú
1: amigo,
0: tienes el mío.
1: El profesor Toledo. Adelante.
5: Bueno, como he informado,
0: Toledo también es medio pangoíno, porque su hermano trabaja, el profesor Fidel Vázquez.
5: Por eso, ellos lo que tienen que solicitar es al gobierno regional. Ellos manejan ese dinero, porque ese dinero se ha construido con los recursos del gobierno regional. Yo no doy la plata. Ahora, quien tiene que empadronar, o son los supuestos dueños, obviamente, porque
1: se hizo
5: la publicación, se visitó, se convocó a la reunión. Por eso hay casi 18 a 19 personas que están dentro de la relación. Esas personas iban a ser compensados siempre en cuando, porque la Avenida Perú, cuando nosotros iniciamos, gracias al joven Lucho Coaguila nos dio 5 y el señor Miguel Coaguila nos dio otros 5 metros, 10 metros. Ese era todo monte, todo roca. Nosotros lo hicimos, el trabajo de apertura, macheteo, hasta abeja nos ha picado. Nadie creía que sí iba a ser un puente porque queríamos descentralizar más abajo, nosotros lo hicimos. Entonces, ya cuando hacemos el proyecto lo metemos a 24, ¿no? Porque no quería más, 7 para que de este lado, al otro. Al final lo reducen a 20 porque no querían. Entonces, de esos 5 metros, por 10, digamos, son 5 por 10, de eso se le iba a compensar valorizando. En este caso, paralelo, paulatinamente, como avanza la obra, se iba a compensar. ¿Qué pasó? Los señores querían adelantado. El Estado no puede pagar adelantado. Entonces, ese dinero lo tiene el gobierno regional, debe estar en el gobierno. Por eso el señor tiene que solicitar al gobierno regional. ¿Cómo?

0: Pero nosotros estamos pavimentando con una pavimentación con malla, doble malla. Inclusive este pavimento que tenemos ahí va a ser asfalto caliente de 5 centímetros, que falta hacerlo ese trabajo. Le íbamos a, o sea, a solamente hasta, es hasta República Suiza. Pero para este lado falta hasta la avenida, hasta el estadio, todo. Nosotros hemos solicitado para que se haga ese pavimento. No sé cómo irá, pero... nosotros no lo tenemos, el comité, mi persona, no lo tiene ese dinero. Lo tiene el gobierno regional. Ustedes, si alguien que quiere ir, yo lo estoy explicando bien claro, presenten un documento, soliciten al gobierno regional que les informe dónde lo tiene esa plata. Uh-huh. Así es.
1: Bien. Y no es como dice el señor Toledo, que hable claro el señor Lenin.
0: Está hablando usted, claro, por eso lo estoy explicando al profesor.
1: Está hablando castellano usted, ¿verdad? Claro, más claro que el agua, señores.
2: Llega, muchas veces llega distintos entes del gobierno regional. Y Maruja, acá, lo que a mí, sería interesante que se acerquen las personas y que se reúnan.
1: A mí me sigue preocupando que esto ha sido en su gestión de Blanco, esto ha sido en su gestión de Fernando Blanco. ¿Y cómo es posible? Miren, pues ahora quiere ser alcalde de Masamari. Eso también, por otra parte, están escribiéndonos aquí en redes sociales. ¿Cómo es posible que esto ocurrió en la gestión de Fernando Blanco? Me decepciona, dice bastante, me decepciona. ¿Y cómo es posible que ahora quiere ser alcalde del distrito de Masamari?
2: Dice la señora Carmela, Sonia Orellana, la maestra, dice, en su gestión de Walter Escriba se tituló el terreno de la escuela.
1: Así es cierto, es el que se tituló.
0: No sé, no, lo que me informan es que la municipalidad de Masamari, o sea, los vecinos de ahí, en ese tiempo que estaban las autoridades de San Cristóbal, han solicitado para que lo pueden titular. Ajá. Ya el título existe, pero puede tal vez para que hagan la retitulación, no sé, pero ellos dijeron que no hay plata, que no se puede, que esto, que tal. ¿Por qué? Porque tenemos realmente, yo puedo discutir con Blanco, con este señor Escriba, es que ellos nunca han visionado a futuro, simplemente han pensado y el sueñan momento que Masamari sea solamente un distrito, y lo voy a decir, todos nuestros candidatos que tenemos realmente piensan solamente que Masamari sea distrito, pero nunca han pensado como los pangolines que sea una provincia o una futura capital de una región autónoma, como nosotros ya hemos venido trabajando con lo que es la región Atalaya con el señor Pacho Mendoza. Ya nosotros dijimos para que Masamari geopolíticamente, señores, está ubicado estratégicamente en corazón de la selva central.
1: Capital.
0: Mira, Pangoa está en Rincón. ¿Por dónde? Pasan por Pangoa, a Cusco, Ayacucho, pero por acá pasan a Ucayali, va a pasar al Brasil. ¿Por dónde podemos tener una carretera interoceánica? ¿Pasará por acá, por la avenida Perú? No creo. No tenemos una vía de evitamiento, la carretera interoceánica. No tenemos, nunca han modificado lo que es el plan de desarrollo, no han ampliado. Por eso cuando se va a San Cristóbal, las calles son de 8, de 10 metros. Cuando sales de Avenida Cafetalero por allá, todo lo que han lotizado, igual encuentras calles de 8, de 10 metros.
1: Chiquita,
0: no hay.
1: Entonces, ¿no?
0: ¿Dónde han estado la visión del señor Blanco, Fernando Blanco,
1: Walter
0: del señor
1: Escriba? Walter Escriba, nunca han tenido visión. No,
0: o sea, nunca han pensado ser futurista, que Masamari sea un capital de una región, porque Atalaya está, quiere independizarse de la región Ucayalia.
1: ¿Cómo es posible?
0: Entonces, si es nosotros pensamos en una futura región, como dice Selva pensar Central, con Chanchamayo,
1: por lo menos Zapampa, para ser una autoridad hay que tener visión, Maru. Sí.
0: Por eso
1: hay que tener visión.
0: Pero ahí vamos a tener problemas, ¿por qué? Porque Chanchamayo, Pichanaki quiere ser capital, La Merced quiere ser capital, Oxapampa quiere ser capital.
1: Sangani ya es distrito ya.
2: Pero imagínate. Pichanaki no puede ser capital porque no es zona céntrica. Acá Masamari por su tema...
0: es tema Selva Central.
2: Selva quiere. Central.
0: Nosotros queremos desunirnos, claro, salirnos de esa región autónoma Selva Central que le llaman. Nosotros queremos irnos a Atalaya, entre Atalaya y Satipo, trabajar para la futura región suroriental entre Satipo y Atalaya. Eso tenemos que pensar, y tenemos que pensar en la carretera interoceánica, en un tren eléctrico o una vía de evitamiento, todo lo que es la margen izquierda, derecha, claro, del río, aquí
2: hay
0: río Capirchani y río Sonomoro.
2: No simplemente el momento.
0: Solo los nuestros autoridades.
1: Estos señores
0: ser alcalde de Satipo y que Masamari sea un distrito.
1: Claro, ¿cómo? Toda la vida han pensado en sacar su cacao en acémilas, en burro, en ¿cómo se llama? Mulos. Pero nunca han pensado en una buena carretera, claro. No se ha pensado en hacer cosas grandes realmente. Simplemente
2: cuando acá en la selva tienen
1: han cumplido sus cosas. Cuatro periodos de gestión, se han llenado el bolsillo con plata a los alcaldes y se han largado.
2: Sí.
1: Se han ido
2: para llenarse, ¿no? Decimos, entre los bolsillos. Ay, Dios mío, para eso sí están las ex autoridades.
1: Número uno, señor Lenin Cavilla, realmente nos solidarizamos nuevamente porque hay gente que está poniéndole 5 pies al gato. Que no hay, pero que lamentablemente, pues, caso, por ejemplo, también de este ciudadano que ha llamado, de la señora Carmela, que también dice, y en su gestión, ¿qué más dice? Haz la gestión de manera, ¿qué dice acá?

0: Bueno, bueno, no, no veo bien.
1: Hasta la gestión de Marcelino se ha defendido en la escuela. Hasta
0: es
1: la
0: cierto,
1: gestión.
0: La gestión de Marcelino
1: se ha defendido.
0: Ah, caramba, después, también lo meten a Machi aquí.
1: Sí, lo meten hasta la gestión de Marcelino se defendió en la escuela para que no se titule, pues no, que sea de Masamari. Pero o sea, llegó el señor Walter Escriba. Alcalde, pues. Señor Walter Escriba, ahí se tituló a nombre de Pangó.
0: Pero no ha habido plata para Masamari, Maruja. Qué pena que no ha habido plata. Y un jalón de orejas a este traicionero Jorge Ramírez, que ha emitido un documento para que todo esto se paralice. Y hoy en día, pues, señores...
2: Él era regidor. A mí me gusta hablar las cosas claras.
0: Pero ha firmado el documento en contra
2: de... Yo tengo el documento, les voy a mandar. El que firma es el alcalde. En este caso, el señor Walter Escriba, ¿no? Pero probablemente ya hayan coordinado una sesión de consejo, no sé. Pero solamente para... Para decirles, Pedro, yo no he venido a hablar tema político. Me gusta la política, es que, no soy candidato.
0: Es que hermano, ahí claro. Estás viendo en redes tú. ¿Qué dice la señora Carmela? La señora Carmela está diciendo, y en su gestión de Walter Escriba se ha titulado el terreno de la escuela. El otro dijo que el señor Jorge Ramírez había firmado un documento, por eso se ha trazado este puente. Acá abajo, más acá, dice, hasta la gestión de Marcelino Camarena se ha defendido. Entonces... Tenemos que hablar los nombres y los apellidos, porque eso está en redes sociales. Eso está en redes sociales, no lo estamos inventando, Lenin.
2: Sí, vecinos de Masamari, yo no estoy siendo, digamos, yo no soy candidato. Lo único que quiero es que Masamari tenga las mejores condiciones de vida. Tengamos ahí, en ambas márgenes del río, en el futuro, tengamos este malecón turístico, avenida costanera. Justamente estamos pensando también hacer balnearios turísticos, como en otros países. Queremos transformar a Masamari. No solamente hay que ser alcalde para transformar, hay que trabajar unidamente el pueblo para nosotros conseguir nuestras metas. Nosotros tenemos un proyecto de transformar Masamari y lo haremos como dirigentes con la población. Y hoy día estemos todos a las 8, hay que hacernos respetar, porque si nosotros no nos hacemos respetar, ¿quién va a venir a hacerte respetar? ¿Quién va a venir a ver en ese sentido? No voy a beneficiarme.
0: Se van a hacer la pichi en
2: yo
0: nuestro
2: Yo no voy a beneficiarme
0: encima,
2: en nada porque... De repente, no, el año pasado, como vuelvo a decir, Dios me iba a recoger, estoy vivo todavía, gracias a Dios. Mientras yo estoy con vida, siempre voy a estar sacando cara por Masamari, porque realmente acá nací mis hijas, estoy enraizado en Masamari, aunque no, yo no soy nacido acá, me hubiera gustado cuánto haber nacido acá, pero estoy aquí frente a ustedes. Me atacarán, miran cosas, pero no tienen pruebas. Entonces, en ese sentido, hoy día a las 8 hay que estar vecinos ahí pasando al puente Pasarela en San Cristóbal para ya hacer lo que es medición, todo lo que es hacer la delimitación con los técnicos de la Municipalidad de Masamari y ya pues estar ahí.
0: Así es, señor Lenin.
2: Entonces, invito una vez más
0: no a todos. No podemos tapar el sol con un dedo. Dígale a este señor Lenin que no sea pendejo, Lenin. No quiere meterse, jódelo. Dile, ahí están las cosas claras. La gente también opina, señor Lenin. Usted no tiene que tener miedo a nadie. Usted siempre ha sido frontal y nos parece que... Creo que lo frontal siempre tiene que salir a la luz y no podemos tapar el sol con un dedo. Si acá han tenido error estos señores, lamentablemente su conciencia les estará remordiendo por lo que han firmado.
1: Bueno,
0: por
1: la
0: lo que
1: señora
0: Sila
1: Chipana dice, se necesita pruebas para que sea creíble lo que dicen.
2: Ya,
1: bueno,
2: le voy a mandar la foto ahí que tengo, le voy a mandar.
0: Sila es pues su...
1: Claro, claro, es gente, ¿no? Es
0: su
1: gente.
0: Chupi de blanco es pues, la vida va a decir lo contrario.
1: Como se vende un territorio, habrá actas, facturas, imagino, dice. ¿No? Actas, facturas, imagino.
0: Sí, la Chipana, que va a ser gerente, dice, ¿no? Va a ser gerente municipal cuando gane Blanco. Así que tengan cuidado con Sila. Sila va a ser gerente.
2: Todos tienen derecho a postular.
0: Gerente
2: y ser
0: municipal,
2: elegido, ¿no?
0: Pero... quiere ser. Ya le ha pedido el cargo ya a Blanco. Le ha dicho, yo voy a ser tu gerente municipal. Y Blanco le ha dicho, ya pues sí, la tienes que apoyar nomás. Escribe en redes. Bien, ahí está, señores. Todo es conveniencia en esta vida. 7:37, Lenin, ¿hemos terminado o falta todavía?
2: No, tengo que ir a la municipalidad ya. Para traer también a esos técnicos que a veces el alcalde contrata malos funcionarios. Le digo con experiencia, por culpa del ingeniero Tonino y la señora Emily, que Pangoa también, nos ha trazado en el tema del expediente técnico de nuestra defensa ribereña con la municipalidad de Pangoa, perdón, de Satipo. En ese sentido, estos no sé qué buscan, pero hay malos funcionarios que no aman a su pueblo, simplemente van no sé por qué. Y entonces yo digo desde aquí, los alcaldes deben conocer, investigar cuál es su trayectoria, cómo se comportan estos funcionarios, si aman realmente a su pueblo, trabajan con amor o con amor al chicharrón. En ese sentido, también hay que estar ahí tras de estos funcionarios, ¿para qué? para que estos funcionarios hagan su trabajo correcto.
0: Como correcto, usted correcto. Ha dicho. No como ese funcionario Iván que se ha choreado la plata de Mazamari y se ha ido a Pangoa a trabajar a la municipalidad de Pangoa. Y al final nos ha salido despotricando todo, ¿no? Ha salido despotricando a Johnny Apolinario. Bien, Lenin, terminamos, le ponemos punto final a esta sesión. Nuevamente remarcamos la sesión para el día de hoy. ¿A qué hora es?
1: A las 8.
2: A las 8 de la mañana.
1: La hora está corriendo.
2: Muchas gracias, señora Marujita. Muchas gracias, Pedro Vélez. Muchas gracias a los vecinos de Mazamari por ingresarme a sus lindos hogares. Muchos seguramente están tomando un rico desayuno. Así Dios le bendiga a toditos. Muchas gracias.
0: Un abrazo y al que le cae, que se lo chante el guante, señoras y señores.
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0: de la mañana, 53 minutos. Vamos con la segunda hora de programa, señoras y señores, edición miércoles 15 de julio. Y el día de hoy, con la venia, el permiso de cada uno de ustedes, vamos a saludar a Julita Armas Machuca, que el día de hoy está cumpliendo pues un añito más de vida. Marujita, hay que saludarla a doña Armas, o Julia Armas Machuca, efectivamente, que está en plena sintonía. El compromiso de decirle que la cumpla muy feliz el día de hoy. Así es, hay que saludar de parte de su esposo Randy Yanco, de parte de toda la familia, que el día de hoy de hospedaje Randy va nuestro saludo correspondiente. Hoy estaba apagando una velita más, doña Julia Arba.
1: Bueno, Julia, desde acá el saludo va para su persona, pásale bonito, Dios me lo bendiga, que lo cumple hace un año más, no un año más, sino muchos años más. Así que Julia, un abrazo a la distancia, pásale bonito. Y que pues no, ahí pues se haga de repente la confraternidad con la familia. Es lo más bonito, estar siempre en familia y tener una buena salud.
0: Así
1: Julia,
0: es.
1: A seguir los éxitos para adelante. Que siga pues no, de repente tus metas que te has trazado hay que cumplir. Y si que no se le ha cumplido de repente, porque uno tratamos de metas. Y si no se le cumplió, hay que seguir avanzando, Julia. Julia, Dios me lo bendiga.
0: Así sí, de parte de todo el equipo de prensa, gerencia, administración, programación. Vaya nuestro saludo también de parte de Poppy Play, el operador, señores. Así que Julita Armas Machuca, feliz cumpleaños, pásala bonito y que Dios la siga bendiciendo en todo lo que viene haciendo diariamente en el trabajo, en el trajín del trabajo. 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
1: 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Julia, un abrazo a la distancia.
0: Así es.
1: Pásale bonito.
0: Estamos frente a Corpac. Mientras tanto, vamos ahora con más información.

0: Bueno, luego de la parte social que también tenemos aquí en el programa, siempre es bueno dar un relax, un saludo, un lapsus linguis a Julita, que está el día de hoy de cumpleaños. Vamos con la información, Maruja, ¿quién nos acompaña
1: bueno,
0: el día de hoy?
1: Bueno, tenemos la presencia de profesionales del Centro de Salud de nuestro distrito de Masamari para conversar temas de salud. Vamos a darle bienvenida a nuestra amiga licenciada que nos visita a nuestros estudios de la radio.
0: Su nombre es licenciada, buenos días.
2: Buenos días.
0: Pégate al micro, mamita, un poquito.
2: Buenos días con todos.
0: ¿Qué tal?
2: Ante todo, agradecerles la invitación realizada por esta prestigiosa emisora. Quien les habla, la licenciada Yulisa Tineo, responsable del consultorio de adolescente y joven del Centro de Salud de Masamari, y estamos acompañados con nuestro médico consultor.
1: Bien, doctor, vamos. ¿Qué tal? ¿Cómo está? Muy buenos días.
0: Ahí está.
3: Hola, muy buenos días a todos, a toda la gente de Masamari. Soy el doctor Yondal Espinosa Cerrón, ya médico del Centro de Salud ya de 6 años, desde el COVID. Ya me conocen mucho acá ya.
0: ¿Acá radica en Masamari, doctor?
3: Sí, acá ya radico, ya.
0: Qué
3: ya
0: bueno.
3: Ya vivo con mi mamá. Todo.
0: Siempre hablar con un médico, con una licenciada en enfermería, en medicina, nos es un gusto de singular satisfacción porque estamos hablando del tema de salud.
1: El día de hoy, ¿de qué tratamos, doctor?
3: El día de hoy vamos a tratar sobre, más que nada, sobre las prevenciones en caso de anemias, en caso de algunas enfermedades como la diabetes. Por ejemplo, ahora se está viendo altos casos, altos índices de diabetes ya en menores. Antes daba a mayores ya de 40 la diabetes, pero ahora

0: Veo casos,
1: ha cambiado.
0: Sí, ha cambiado, ha disminuido el grupo etario. A los 30 años, 28 años ya están con valores altos de glucosa, ¿no?
1: ¿Y a qué se debe esto, doctor? ¿Qué está pasando? ¿Es descuido de los padres de familia, descuido de los docentes, descuido del Estado? ¿Qué está ocurriendo realmente con este tema en menores ahora que ya son diabéticos? ¿Y qué va a ser el futuro de esos jóvenes, de esos niños? Sí.
0: En primera, estamos nosotros ya en un nuevo milenio, una nueva era. Uh-huh. Los productos alimenticios no son iguales que los que comían nuestros padres,
1: claro,
0: cuando eran niños. No se usaban tantos conservantes, nada de ello.
1: Antes,
0: ¿no?,
1: mi almuerzo era la patasca, el patachi, el trigo, la quinoa. Hoy en día ya no hay quinoa, ya no conocemos. Los jóvenes ya no conocen eso, ¿no?
0: Ya, ¿qué será eso? Dice,
1: sí, verdad.
0: La machca.
1: Los astronautas nomás comen eso, pues, porque sí, todo está ya, ¿no?
0: Sí, todo ya está con conservantes.
1: Con conservantes.
0: Ah, exacto. ¿Quieres algo rápido? Ya te haces tu sopita. Bueno,
2: sopa la minuta.
1: No, esas sopas en bolsa que vienen ya embolsadas.
2: Esa sopa la minuta, pues es en bolsa. Bueno, doctor, entonces estamos hablando de la prevención. ¿Cuál sería para prevenirnos todo este caso que realmente nos afecta y nos preocupa?
0: Bueno, aquí en el centro de salud tenemos una estrategia, el cual, primeramente, nosotros somos un centro de salud, o el sistema de salud se divide en nivel 1, nivel 2, nivel 3. El nivel 1 es principalmente un nivel abocado a la prevención. Uh-huh. ¿Ya? Hacer cualquier tipo de técnicas, todas las técnicas de prevención. Para eso está el área de TBC, está también daños no transmisibles. Hacen el área de CRED, crecimiento y desarrollo. En caso nuestro, nuestra área de jóvenes y adolescentes, ¿no? Uh-huh. El nivel 2 ya es cuando ya se enferman, van a hospitales, cuando ya la enfermedad se ha establecido.
2: Ya avanzó.
0: Exacto. Entonces, aquí con mi licenciada estamos en el área de jóvenes principalmente.
2: Uh-huh. Bueno, ahora ya, eso es para el tema de diabetes y otras enfermedades, uh-huh, de anemia, que podríamos, exacto, realmente llegar al centro de salud y tratarnos con una prevención para saber, uh-huh, en qué nivel estamos. Pero, uh-huh, vamos al otro extremo, que estamos con la amiga Yulisa. Yulisa nos va a hablar sobre el tema de adolescentes. ¿Qué está pasando con los adolescentes, amiga Yulisa?
3: Bueno, básicamente le vamos a hablar del tema de los adolescentes. En realidad, la atención de los adolescentes es a partir de los 12 años hasta los 17 años, ¿no?
2: Ya.
3: Nosotros en el centro de salud brindamos esta atención iniciando desde un examen laboratorial. Uh-huh. ¿No? Hacemos, como mencionaba el doctor, todo es preventivo. Hacemos el descarte de anemia, lo que es también el descarte para una prediabetes, una diabetes quizás puede generalizarse, ¿no? Glucosa, colesterol, triglicéridos, examen completo de orina y los mismos exámenes laboratoriales también hacemos en lo que es joven. Uh-huh. ¿No? Entonces, aparte de eso, también nosotros trabajamos con las instituciones educativas. Con horarios diferenciados, tenemos servicios diferenciados en las instituciones educativas también.
2: Entonces, hacemos la invitación a los padres. Entonces, padres, están invitados a que puedan llegar al centro de salud para de repente descartar en qué nivel está un adolescente, si su hijo, y si tiene duda, está en la mente, de repente mi hijo está mal y tal. Acerquémonos a nuestro centro de salud, sacar algún descarte, porque primero hay que descartar para ver en qué nivel o en qué clase de enfermedad está, ¿cierto?
0: Sí, es muy importante prevenir antes que lamentar. El área de adolescentes se aboca entre los 12 hasta los 18 años y el área de jóvenes de 19 hasta los 29 años con 11 meses, 29 días.
2: ¿No? Los días de atención es de lunes a sábado.
0: Exacto, los días de atención son de lunes a sábado. Pueden acercarse, sacar un cupito para adolescente o para jóvenes nada más. Uh-huh. Y ya se les hace la evaluación, ¿no? Luego ya se les cita tal mes, así si requiere su prevención para las vacunas, se le da consejería nutricional más que nada para evitar los casos de diabetes, que es muy importante que ahora está elevándose, y eso es algo preocupante,
2: ¿no? Es demasiado preocupante. A nivel nacional se está viendo una estadística que están saliendo jóvenes, señoritas, que nunca antes simplemente era pues personas adultas que empezaban con estas enfermedades. Ahora no, desde niños ya están inmersos en tema de esta enfermedad como es diabetes.
1: ¿Cómo nos damos cuenta de un niño que está diabético? ¿Cuál va a ser su reacción de este niño diabético? Porque no vamos a sospechar que el niño está sanito porque es niño, ¿no? Exacto. ¿Qué va a pasarle a este niño, doctor?
0: Para este caso, uno, en casos de niños, bueno, la diabetes son dos tipos, ¿ya? Hay una diabetes de tipo 1 en el cual el páncreas no funciona, ¿ya? Ese es lo que llaman diabetes juvenil. La segunda diabetes es la de tipo 2. Es la diabetes metabólica, o sea, es la que le da a las personas que comen demasiado, ¿no? A los gorditos.
1: Gordos.
0: Sí, ajá. La que más prevalece, bueno, es la de tipo 2.
1: A mí me preocupa porque yo tengo en casa un gordo, ¿ah? ¿Eh? Hay un gordito que se devora todo ese gordo, no entiende llenarse, Maruja. Hay que controlar ese gordo.
0: Hay metabólico. Que controlar su glucosa en ese niñito. Ajá. Y hay un signo característico en el cual la diabetes se presenta, o bueno, da como avisos. No sé si ven como manchitas en el cuello, caso de gorditos o de niños, manchas negras, ajá, o como si fuera suciedad, carca, ¿no?
1: Ya,
0: En las axilas se ven como manchas negras o los pliegues. En caso de las mujeres,
1: y uno piensa que está sucio, hoy lávate el cuello, pero no es.
0: Ya. Piensa que está sucio, está acartonado y se lava y no sale, ¿no?
2: ¿Eso significa ya que tiene diabetes o prediabetes?
0: Eso nos indica que ya está iniciando.
1: Está iniciando.
0: Eso se llama la resistencia a la insulina.
2: A ver, hay una pregunta. Adelante, buenos días.
1: Ay, doctor, a ver, escuchemos al pueblo.
4: Claro. Sí, señora Maruja, buenos días. Una preguntita, yo escuché, creo, del programa Juntos había para hoy día, o cómo es eso, por favor, señora Maruja, yo quisiera saber.
1: Tiene que ir a la municipalidad en este caso. Conocemos, pues. Estamos en tema médico.
2: Bueno, doctor, continuamos. Estábamos mencionando.
1: ¿Cuál va a ser el fin de esta persona que.
2: Resistencia a la insulina.
1: Ya tiene
0: Mira, por ejemplo, nosotros ingerimos te comes un pedazo de pan. ¿No?
1: Levántale el micro.
0: Te comes un pedazo de pan. Excelente. Ya, pan tiene glucosa, almidón, pasa a tu sistema digestivo, lo deshace. La glucosa, que es el azúcar, bueno, que en sí le llaman glucosa, la molécula se llama glucosa, pasa a tu sangre. Uh-huh. El páncreas lo capta, hay mucha glucosa, mucho azúcar en la sangre, libera una hormona que se llama insulina, y esa insulina va hacia la glucosa y le dice sal de la sangre y métete al tejido, o sea, a las células, ¿no?
1: Y sale en el cuello esto.
0: Pasa un proceso ya. Pasa un proceso y entra la glucosa a las células y ahí baja la glucosa en la sangre. En el caso de resistencia a la insulina, como hay tanta glucosa en la sangre, por tanto tiempo está la glucosa, más de 110 de miligramos por decilitro de glucosa, el cuerpo ya no, las células del cuerpo ya no toleran, o sea, las células ya no le hacen caso a la insulina, se resisten. La insulina va a la célula, le dice, mete la glucosa, pero la célula te dice, no quiero, se hace a la difícil, ¿no? Entonces, ¿dónde va a tener que estar la glucosa? Andando en la sangre, andando.
1: ¿Cómo curamos eso, doctor? ¿Cómo prevenimos? ¿Cómo curamos el gordo? ¿Hay que dejar de que no coma?
0: Principalmente, primero, si ven esas manchitas así que aparecen en el cuello, en las axilas, los pliegues, no se preocupen que no es que tenga ya diabetes. sino es una
1: advertencia, posible,
0: una advertencia.
1: Está avisándote está ya que ajá, posiblemente exacto. puede haber más adelante una diabetes.
0: Exacto, sí. Y ya. Sería bueno sacarse ahí un examen de glucosa en ayunas. Se acercan ahí al centro de salud, a daños no transmisibles también, o también al área de jóvenes y adolescentes, ¿no?
1: Examen de sangre.
0: Exacto, y se saca un examen de sangre para saber la cantidad de glucosa que tiene. Ahora, para evitar lo que hay que evitar es lo fácil: ejercicios y bajar el comer mucho almidón, principalmente las harinas refinadas.
1: Hay gente que dice, yo soy panero, dice todavía con pana, dice, yo soy panero, me como mi pan con queso, mi pan con mantequilla, mi pan con aceitón, entonces pero realmente
0: mucho pan. Eso sirve. De pan con aceituna también hay que tener cuidado. La aceituna, si alguna vez han comido, bueno, es salada, agria.
1: Ajá,
0: es porque tiene mucho sodio, entonces a veces la diabetes va de la mano juntitas con la hipertensión. Entonces hay que tener cuidado
1: con la
0: hipertensión,
1: sal.
0: Exacto, por la sal. Entonces tenemos almidón, demasiado almidón, demasiada harina refinada, y tenemos el sodio de la aceituna.
2: Uy, eso es una bomba.
1: Qué interesante, doctor. Hay que buscarlo a usted porque necesitamos la orientación.
2: Entonces, en ese sentido, dejar de consumir estos alimentos. Si tengo mi hijito así que está
1: haciendo
2: gordito,
1: ejercicio,
2: entonces haciendo ejercicio.
1: Tiene que caminar bastante.
2: De comer de repente esas harinas refinadas. Excelente, doctor, para que la población pueda también conocer.
1: Licenciada, ¿usted qué dice?
2: Algo más.
1: Algo que tiene que aportar.
3: Para aportar a todo esto, si nosotros cuando hacemos los exámenes laboratoriales trabajamos de la mano con el médico consultor, entonces iniciamos los tratamientos. También, como mencionaba en un inicio, también tenemos casos de anemia. También es un punto álgido que tenemos.
1: Otro factor fuerte, anemia.
3: Así es.
2: Ahora, el otro es por comer demasiado y el otro es por no alimentarse bien.
3: Así es.
1: Digamos así. Total, ¿cómo es? ¿Cómo diabético? No como, y estás en un... No, increíble lo que pasa.
0: De lo que comes,
1: ¿no?
0: Es como un refrán, eres lo que comes.
1: O como decía el padre de la medicina, ¿no? Que tu comida sea tu... Que tu alimento sea tu medicina.
0: Exacto, que claro. Tu alimento sea tu medicina.
1: Maruja, más lechuga.
2: Más lechuga.
1: Zanahorias.
2: Más fibras.
3: Hay que visitar a nutricionista. Justamente la estrategia adolescente y joven, el cuidado integral del adolescente y joven, esa es en realidad. Abarca, no solamente es laboratorial, es abarca que estos adolescentes y jóvenes puedan recurrir a todos los consultorios, es decir, pasan por odontología, psicología, pasan por nutrición, medicina, daños no transmisibles. Entonces es todo un cuidado, un paquete integral. Entonces de ahí podemos descartar, por ejemplo, si tenemos un adolescente, un joven con anemia, de hecho va a pasar por medicina, va a pasar por nutrición, ¿no? Es un paquete completo.
0: Sí. Dentro del paquete hay que tener en cuenta eso, que tenemos que cuidarnos también de la salud mental. Ya están habiendo muchos jóvenes también que son ansiosos, personas que se psicosean, ansiosas, deprimidas, vienen a mi consultorio, nos ponemos a hablar de las cosas, de la vida, y se ponen a llorar, pues, ¿no? Y bueno, uno tiene que escucharlos, al menos apaciguarlos, ¿no? Eso es lo importante, porque a veces una persona necesita ser escuchada. Entonces, en ese es el fin de este paquete de adolescente y de joven: evitar las enfermedades metabólicas, cuidado de salud bucal, nutricional, y el cuidado de la salud mental, que también es importante.
1: Ahora que está de moda el estrés, ¿no? Este bendito estrés. Aunque usted no crea, los niños estudiantes también se estresan.
0: Sí,
1: porque la mamá le saca el ancho, haz tu tarea, haz esto, haz el otro, y el niño está estresado, está palteado el niño y tiene que hacer caso a la mamá porque sabe que la mamá le va a castigar o sabe que le va a reprender, y los niños, aunque usted no me crea, se estresan también, ¿no?
0: Exacto, se estresan demasiado, cualquier cosa. Y ya Están, les duele la barriguita también, vienen a que siempre les duele la barriguita por el estrés.
1: Niños que no quieren comer, no quieren por
2: más. Adelante, buenos días.
4: Sí, periodistas, al doctor una preguntita, por favor.
0: Hola, buenas tardes, buenos días.
4: A mis hijos, cada vez que les doy así embutidos, panchitos, parece que les debilita algo, se les hincha el estómago. Creo que será eso, o qué debe contener los embutidos, no sé qué será. Ya.
0: Muy buena pregunta. Bien, gracias. Muchas gracias por su pregunta, caballero. Bueno, embutidos, salchichas, hasta, yo creo que hay otro, no sé cómo se llama, ves, como chorizo parece.
1: Ya. Sí.
0: Eso contiene toda una mezcla de huesos, cartílago,
1: las salchichas,
0: piel, tanto en las salchichas también, en las salchichas. En caso de embutidos, bueno, los embutidos, sabes, es de cerdo, es de procedencia del cerdo, pero es procesado, tiene ajinomoto, tiene otros tipos de condimentos,
1: edulcorantes también, tienen conservantes y toda una materia química que no es saludable, doctor.
0: Exacto, y eso provoca que haya más más irritación en el estómago. Al irritar más el estómago, uno ya siente, después de haber comido eso, siente como si fuera, como si te ardiera, ¿no? Si te ardiera, si se te hincharía la barriga. Y eso disminuye también, pues, el peristaltismo. El comer demasiado embutidos, demasiados, también salchichas.
1: Mucha conserva, ¿no?
0: O conservas, exacto.
1: Eso hay que prohibir de comer muchas conservas. Sí. Ahora, otro de los enemigos que tienen los niños también son los chisitos. Estos benditos chisitos de queso, chisito de maíz.
0: Todo conservante,
1: estos chisitos, Maruja, y que los venden muy muy libremente en los colegios, en las instituciones educativas, lo venden, ¿no? A pesar que nosotros aquí reflexionamos siempre a los padres de familia, no darle chisito a los niños, porque el papá, un sol, dos soles le da al niño para su recreíto, el niño lo que va corriendo es a comprar su chisito.
2: Papita light,
1: que le llaman chisitos, y al final el niño sale intoxicado, pues.
0: Sí, una cosa más, que los conservantes, bueno, todos conocen ya han oído de la bacteria Helicobacter pylori, bacteria que le gusta estar en el estómago. Entonces, los todo conservante, tanto que están embutidos, tanto que están en los salchichas, en los chisitos, pues, todo conservante, enlatados, incluido el atún también.
1: Jugos también, esos jugos que vienen en botellita de eso, durazno, de naranja y todo ello.
0: Tienen nitratos, nitritos y nitratos, que son alimentos para la Helicobacter pylori.
1: Entonces, o sea, lo alimenta ese.
0: Lo alimenta. Ya. El Helicobacter pylori lo que hace es produce una ureasa que evita que el ácido lo queme, porque el ácido pues quema todo en el estómago, ¿no? Porque todas las bacterias, todo se deshacen ahí. Entonces, lo que hace el Helicobacter pylori, produce esa ureasa y ahí está en su casita.
1: O sea, nos defiende en realidad el Helicobacter pylori, porque otros se quejan y dicen, ay, creo que tengo Helicobacter, me duele el estómago, se me hincha.
0: Nos afecta, más bien. Afecta. O sea, se defiende el Helicobacter, se defiende más bien de nuestro ácido que tiene que matarlo, pero inflama nuestro estómago y un tejido inflamado que le llegue ácido, que le llegue limón a la herida, arde.
1: Arde, ¿no?
0: Entonces es igual, similar. Estómago inflamado, irritado, le llega el ácido y
1: adiós, pampa mía, duele bien. Bien, doctor, realmente el tiempo en la radio es bastante corto. Sí. Nos gusta su pedagogía, realmente, de hacernos entender pasito a pasito qué es bueno, pero lo mejor nosotros recomendaríamos a la población que se acerquen al centro de salud.
0: Exacto, más que nada para una prevención. Es nuestro principal trabajo a la población mazamarina, les queremos recalcar, es principalmente prevenir
1: antes que lamentar.
0: Exactamente.
1: Ese dicho filosófico, ¿no? Hay que más vale prevenir antes que lamentar.
0: Exacto.
1: Bien, doctor. Sí, Maruja, adelante usted.
2: Bueno, doctor, muchísimas gracias por estar acá en nuestros estudios de la radio. Gracias también a, ¿no?, a usted, amiga.
1: Está licenciada.
2: A licenciada Yulisa, gracias. Y pues, ¿no?, en cualquier momento también nuevamente están invitados para que puedan visitarnos. Muy buenos días. Buenos días, doctor.
0: Gracias.
1: Bien, doctores, gracias. Un abrazo a usted. A venir con imagen institucional también, ¿no?
2: Sí,
1: qué bueno. Qué bien, Maruja, importante tema de salud.

0: Vamos con más información, Maruja Lara, ahí despidiendo sí. a los profesionales de la salud, y así que no espere el último momento, más vale prevenir antes
1: que lamentar.
0: Que lamentar, Maruja, esa es la verdad.
1: Sí, vamos a decir lo siguiente con más información, señoras y señores, tenemos una invitación para que pues no puedan también participar los jóvenes y señoritas en el tema educativo, distinguidos oyentes, en el tema educativo tenemos más información, así que escuchemos la invitación de lo que nos mencionan en el tema educativo. 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
1: Bueno, la invitación para los jóvenes y señoritas que quieran seguir los estudios profesionales.
0: Qué interesante, porque esto sí es una buena noticia, señores, el tema de educación, La Rioja, ¿no? 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
1: Vamos con más información. 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
0: Mientras tanto, una mala noticia, señoras y señores, que nos está llegando desde Los Ángeles de Río N. Centro Poblado de Los Ángeles de Río N. Tienen el sensible fallecimiento de comunicar este profundo pesar del fallecimiento de Francisco Limache. Que Dios lo reciba en su gloria y conceda fortaleza y consuelo a toda la familia y seres queridos en este difícil momento. Que en paz descanse y de Dios goce Francisco Limache, señoras y señores, que ha fallecido del Centro Poblado Los Ángeles de Río N. Desde ahí hacen las condolencias, nos envían vía WhatsApp. Centro Poblado Los Ángeles de Río N, señora Maruja, ha fallecido el señor Francisco Limache. Lo decimos con profundo pesar y pedimos a Dios que dé fuerza a su familia. Bueno, no lo conocemos personalmente a Francisco Limache, pero muy joven ha partido, Maruja. A ver, muy joven ha partido.
1: Yo no sé qué pudo haber tenido. Desde acá nuestras condolencias a la familia que está pasando momentos muy difíciles y creo que no las sentías condolencias a toda la familia.
0: Centro Poblado Los Ángeles de Río N, ha fallecido Francisco Limache.
1: 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Entonces, las condolencias del caso a la familia que está pues con la pérdida de este caballero. Y pues la vida continúa, a seguir adelante. Es momento de sacarnos una ecografía para no estar pasando de repente una situación terrible que estamos dando a conocer con la partida de este exalcalde del centro poblado.
0: Ha sido alcalde, ¿no?
1: Sí, exalcalde del centro poblado. Entonces, desde acá, un saludo muy especial a toda la gente linda que siempre nos está comunicando en esta parte también. Muchísimas gracias. 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Vamos con más información a 8 de la mañana con 26 minutos.
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0: Siempre manteniéndonos en el primer lugar, señoras y señores, con pandemia, sin pandemia, vacas flacas, vacas gordas, con campaña, sin campaña, igualito. Seguimos adelante todo el año, ¿no? Porque aquí aparecen siempre las aves de paso. En campaña aparece todo el mundo. Pasa la campaña, desaparecen como arte de magia o como la tierra se lo hubiese tragado. Nosotros permanecemos 365 días del año, señores, con la responsabilidad que nos caracteriza. y por ende somos la radio del pueblo. Vamos con más información, las noticias no se pueden detener aquí.

0: Salvador está alegre de este presidente de la República, Nayib Bukele. Ya sería su tercer mandato como presidente. El partido oficialista Nuevas Ideas ratificó de forma unánime a Nayib Bukele como su candidato presidencial para las elecciones de febrero 2027. No va a seguir el 2027, en la que está buscando un tercer mandato consecutivo Bukele, señores. Bueno, y mucha gente que lo quiere a nivel mundial a Bukele. Si bien es cierto, las ayudas, los apoyos que ha llevado a Venezuela también allí Bukele, de general Bukele, gobernaría hasta el 31 de mayo del 2033. Bueno, está joven todavía, está joven, tiene bastante por delante, acumulando 14 años consecutivos en el poder, algo que hace apenas unos años hubiera sido indispensable bajo la constitución salvadoreña, que históricamente prohibía la reelección inmediata. Bukele, señores, se queda hasta el 2033, hasta el 2033, según la información de último minuto que alcanzan, le están diciendo es héroe o dictador. Bukele va por su tercer mandato. Muchos países quieren tenerlo a Bukele, incluido el Perú. Están queriendo tenerlo como presidente. Bukele, señores, quieren que hayan más Bukeles. Aunque Keiko Fujimori está copiando algunas de las cosas de Bukele, algunas de las estrategias de Nayib Bukele, está copiando Keiko Fujimori. Tal es el caso de que está haciendo nuevas cárceles para todos los corruptos, sicarios, para cupos, sicariato, etcétera, señores. Keiko Fujimori está empeñada en hacer nuevos penales en el Perú. ¿Qué irá a pasar realmente este 28 de julio? Están hablando de que van a salir en protesta, Maruja. Quieren protestar contra Keiko diciéndole que no ha ganado democráticamente.
1: Bueno, las cosas ya están hechas. Por más que salgan a protestar, tienen nadie que diga que no está en el derecho de protestar. Está en el derecho de protestar, pero pacíficamente, ¿no? Pacíficamente, señoras y señores. Pero lo que sí... en estos momentos,
0: por eso hay que pensar cinco veces antes de elegir un candidato, Maruja. Una vez que el candidato ingresa al poder, ya es difícil de moverlo.
1: Así es.
0: Mientras están guaguitas, ahorita todavía están en pañalcitos, entonces el poder tiene el pueblo, tiene su voto, vale oro.
1: Ahora, para estas elecciones que vamos a tener municipales y regionales, entonces ahí vale oro. Cuando ya están elegidas las personas, por más que hagan lo que hagan, ya no, ya están hechas las cosas.
0: Ya no hay revocatoria, ya no existe ni que hay que votarlo a este alcalde, que es un burro, no vale.
1: No, ya
0: ya estás, como decía Alberto Fujimori, ya estás con la yuca dentro.
1: Ya a estas alturas ya no para la presidencia, ya no, ya más bien están en estos momentos, están dando a conocer que ya empezaron los cierres parciales de las avenidas Brasil por el preparativo del Gran Pará y desfile cívico-militar por fiestas patrias. Las restricciones se están dando a conocer porque ya empieza, estimados oyentes, desde la cuadra 19 al 22 y ya se reporta fuerte gestión vehicular en Jesús María y Pueblo Libre. Ya están en ese trabajo porque no es largo, estas actividades de gran parada militar y el cambio de mando genera bastante movimiento económico, mucha gente se moviliza. Entonces ya, distinguidos oyentes, a estas alturas que van a salir a protestar, que van a salir, nadie le dice que no. Está en su derecho de protestar, pero a estas alturas ya que, distinguidos oyentes, ya nada que ver. Lo que sí nos está llamando poderosamente la atención es que, distinguidos oyentes, este presidente José María Balcázar está dando mucho que hablar. Está pretendiendo, si es que su periodo, ¿no? Dice, si no le indulto a Pedro Castillo, me tiene que dar mi pensión vitalicia. Imagínese, a estas alturas pedir pensión vitalicia.
0: Oiga, ¿qué tal convenido este viejito Aragán?
1: Viejito, pero zamarro, ¿no?
0: Zamarro, ¿no? Este había sido un zapallazo, había sido más zapallo este viejo Aragán. Le dicen Aragán porque no trabaja, no hace nada, pero sin embargo quiere su compensación vitalicia.
1: Sí, José María Balcázar, para acceder a una pensión vitalicia como expresidente de la República, se acercó, distinguidos oyentes, a pedir pensión vitalicia. Está en dos temas, ¿ah? Voy a pedir mi pensión vitalicia o, distinguidos oyentes, sueldo suelto pues a Pedro Castillo. y este beneficio no le correspondería, distinguidos oyentes.
0: Ah, con esas, o sea, si lo suelta Pedro Castillo no le van a dar su billete.
1: Está entre dos.

0: va a recibir, si es que lo suelta Pedro, no va a recibir billete.
1: Así es, Balcázar ya solicitó al Congreso fue, le dijo, necesito que me reconozcan este beneficio, pensión vitalicia, argumentando que el ejercicio plenamente las funciones del Estado tras asumir el cargo por su sucesión constitucional, ahora el Parlamento deberá evaluar el pedido y determinar si corresponde otorgar pensión. Oye, 17, este viejito quería asegurarse totalmente hasta su vejez. Ya está viejito, pero hasta que muera, ¿no? Dijo, yo tengo que asegurarme porque yo he sido presidente. Por eso les digo, acá hasta ministros están haciendo cambio últimamente para que estén 19 días. ¿Por qué todavía tenían que cambiar ministros? Si hay un viceministro que debería ocupar el cargo, si ha renunciado un ministro, y dijo, pues muchísimas gracias, hasta acá nomás. Y dejo al viceministro, que son 19 días o 15 días que va a quedar en el poder, y pues no pueda, distingo oyentes, ocupar el cargo. No necesita mucho tanto. Pero ¿qué pasó acá? El presidente José María Balcázar, salió un ministro, renunció, inmediatamente puso a otra persona que iba a ser en 19 días o en 15 días, distingo oyentes. Simplemente para que se lleven la... No saben, distingo oyentes, cómo... llevarse la plata de todos los peruanos.
0: En bandeja quieren llevarse.
1: Wow, así de esa manera, para que diga, yo he sido ministro, pues no 19 días, 15 días o 2 días, pero Dios oyentes, ¿dónde está la cabeza? Para que puedan cambiar hasta de ministros, de esa manera se está viendo en este gobierno de este viejito José María Balcázar. Ahora está diciendo, ya como estaba en el poder, necesito que me den mi pensión vitalicia. Entonces ya pidió al Congreso y el Congreso tendrá que evaluar si le dan o no le dan, le dan factible o no le dan factible.
0: Así es, si la pensión vitalicia no es 1,000 soles, no es 2,000 soles, estamos hablando
1: de 15,000 soles.
0: De 15,000 para arriba, ¿no? 15,000, 20,000 uh-huh. soles viene su 15, pensión.
1: 15,500 o 15,700. 15,700.
0: Dina Baluarte también está recibiendo uh-huh. su pensión vitalicia.
1: ¿Y dónde estamos? ¿Hasta qué?
0: La asesina Dina Baluarte está recibiendo pensión vitalicia, plata de todos los peruanos.
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0: Así es, esta vez el pueblo tiene el poder. Señores, hay que valorarse. Esta vez... tu voto tiene poder. Así que ahora te van a decir papachito, mamachita, prima, primo, somos del mismo pueblo, hemos nacido juntos, hemos comido juntos, tú eres bueno, etcétera. Y te van a regalar polo, llaveros, cositas que no sirven, pero a cambio de tu voto. Tú me tienes que dar tu voto. ¿Estás escuchando? Sí, papá, algunos dicen, no, sí, dice, o algo les llevan. Con algo los engatusan, con algo les engañan, ¿no? Generalmente van pues a las comunidades nativas, gente que muchas veces es muy humilde, gente se abusan ahí quieren ganar gente, dice acá no saben nada, dice hay que engañar aquí, ¿no? Yo me acuerdo un candidato que en la anterior gestión, anterior candidatura, en la anterior campaña, llevaba caña a las comunidades nativas, le llevaba caña por bidones, señores, oiga. Bidones de caña, esa caña que mata, esa caña les llevaba. Y llegaban a las comunidades nativas, decían, ha llegado Chochoque, Chochoque. Y todos salían de sus chozas ahí, de verdad, todos salían de sus chozas. Y como no tienen vaso, no tienen para que se sirvan ahí su utensilio de tomar, venían hasta con tetera.
1: Wow.
0: Olla, tetera y el otro vaciaba nomás el chochoque todo.
1: Bueno, ahora, distingo siguientes, estamos en campaña.
0: Pura caña, oiga.
1: Estamos en campaña y estamos, distingo siguientes, viendo y escuchando de nuestros mismos amigos que nos están comentando y nos van a mandar videos que están llegando sorpresivamente ofreciendo el moro y están diciendo muchas cosas, ¿ah? Así que demasiadas promesas y en la realidad no van a hacer nada. No van a hacer nada, espero que mucha gente ya ha despertado Mazamari, ya no es ese Mazamari que se deje convencer con Polito, con algún regalito. Si sabe que este candidato está invirtiendo demasiado es porque está invirtiendo una aguja, quiere sacar una barreta. Y una barreta tremenda, ¿eh?
0: El que invierte bastante es porque va a chorear.
1: Así es. Adelante, buenos días.
3: Señora Marura, buenos días. He escuchado una propaganda, creo que va a haber reunión de juntos. ¿Cuándo va a ser?
1: Desconozco, amigo. A ver, voy a indagar, ¿ya? Muchísimas gracias por llamar.
0: A ver, vamos a indagar, amigo. No, no tenemos información de Juntos.
1: No tenía información.
0: Así, de... señores, engañadores, engañamuchachos en esta campaña.
1: Sí.
0: ¿No? Oye. Todo te prometen, el oro, el moro, tu carretera, tu puente, tu badín, tu casa. Al final, Maruja, cuando ingresan, ¿no? Cuando entran al poder, una patada en las cuatro letras, en el poto te dan la patada, ya ni te conocen.
1: Bueno, un servidor público, un cargo público, es para servir. Es para servir, claro. Y no para que se sirvan, distinguidos oyentes. Llegan al cargo y muchas veces, pues no, ya se olvidan de lo que habrían prometido. Por eso estoy mencionando, un cargo público es para servir. Y no para servirse de ellos, señoras y señores. Espero que nuestros amigos regidores que van a ingresar estén aptos para que puedan servir, o es que simplemente están yendo porque quieren participar y saben cuántas sesiones van a tener, tienen conocimiento de lo que van a hacer, están aptos para que puedan salir a las calles a verificar, a constatar, o es que van a salir ahí vendiendo su queso, ¿no? Y por ahí salen vendiendo su quesito, se dedican a otras cosas y no se dedican oficialmente a distintos oyentes, a su labor, que es regidor, de fiscalizar, de normar. Pienso que ya deberían haber comprado su ley orgánica de municipalidades para que se puedan enterar. No vamos, distintos oyentes, tener regidores simplemente para que distintos oyentes puedan calentar el asiento. Y lo que dice su alcalde, ¿está bien? Sí, está bien. Sí, levanten la mano, ¿está bien? Sí. Todo está bien, lo que dice su alcalde. No, distintos oyentes, acá el regidor está para que pueda, distintos oyentes, decir tal o cual cosa, qué pasó, yo necesito esto, ver los documentos, si está conforme, se está realizando, no se está realizando una y otra cosa, otra obra que se está poniendo. Y no porque el alcalde le diga, que es claro, yo sé que es su líder, no, pero distintos oyentes hay que ponerle también, porque yo quiero manejar mi imagen hasta el final, muy bien, llevar mi imagen hasta el final de su gestión.
0: Yo quiero felicitar al ex regidor Santillán. No sé si ustedes se recuerdan del regidor Santillán. Ese sí era regidor, señores. Ese regidor hacía bailar al alcalde. Lo hacía bailar al alcalde, lo denunciaba, le decía las velas verdes. Un regidor que conoce, el señor Santillán. ¿Se acuerda usted de Santillán?
1: Sí.
0: Nos recordamos como si fuera ayer este regidor Santillán, que realmente ha ocupado un cargo en la municipalidad de Masamari y que ha sido uno de los mejores regidores que ha tenido el distrito de Masamari. Ojalá copien pues ese estilo de ese regidor Santillán, o por lo menos búsquenlo a Santillán para que les dé un poquito de clases. No era un regidor mudo que no decía nada, que estaba calladito, opa, nomás estaba ese regidor. No, este regidor Santillán hacía sentir la pegada realmente. Al alcalde lo cuadraba al alcalde y le decía las cosas claras, el tallarín espeso y el café cargado. Ese regidor es el que ha inventado la palabra hazte al cojudo y vivirás feliz. Él es el regidor Santillán. Él decía, pues hazte al cojudo y vivirás feliz, ¿no?
1: Así es.
0: Sí. Así es que lo recordamos al regidor Santillán. Y felicitaciones al regidor Santillán y a toda su familia.
1: Bueno, señoras y señores, regidores, a ponerse las pilas. Ya ustedes son candidatos, ya son candidatos.
0: Claro, que se pongan las pilas,
1: y los se pongan regidores. Las pilas, pónganse a leer, a comprar su ley orgánica de municipalidades. Y no todo lo que dice su líder van a estar con lo que ustedes puedan mencionar.
0: No todo lo que dice el alcalde, levantan la mano, aprueban o desaprueban. Y el que no sabe también levanta y...
1: Sí, lo sí. Que ha visto que levantó la mano, sí, corre, lo mismo, ¿no?
0: Es que van a recibir plata, ¿sí o no? Sí, dice todo.
1: Para eso sí, para eso sí, van a estar atentos, van a estar recibiendo... no, esperando su fin de mes, esperándose fin de mes.
0: Sí, pero ahí saltaba el regidor Santillán, ¿no? El regidor Santillán salía y... ¿Cuántas veces hemos estado en su conferencia de prensa de Santillán? A ese hombre sí, pues, hay que apoyarlo, hay que ir. Por cualquier cosa voy a estar perdiendo mi tiempo ahí parado viendo su cara
1: de sonso. No me vayan a buscar de repente por ahí también a ese candidato un asesor, ¿ra? Porque el asesor paga la municipalidad. Así que cuando llega a ser alcalde hay que tener un alcalde que realmente tenga conocimiento, porque voy a tener, distinguidos oyentes, un alcalde OPA, un alcalde que no sabe nada, ni atar ni desatar. Voy a contratar un asesor. ¿Y ese asesor quién va a pagar? Todos ustedes, todos nosotros vamos a pagar a ese asesor con la plata. Recién le va a decir, sí, firma, no firmas, no hagues, sí, está bien, ¿para qué hagues? Entonces, ¿de dónde va a salir la plata para ese asesor? Nosotros tenemos que pagar.
0: No vaya a correr la misma suerte que Jorge Erguay de Pangoa, este profesor, ¿se acuerda usted que ha sido alcalde Jorge Erguay Quintana? Quien llegó al penal de Huamancaca Chico, ¿no? Porque toda la plata sacaban por encargo. Toda la plata sacaban por encargo. Firma acá, como OPA firmaba. Firma acá, como Baboso firmaba nomás. Al final le llegó la mancada, señores, a la cárcel. Ahí estaba llorando en la cárcel, ¿ah?
1: Sí, sí, estuvo.
0: Estaba llorando en la cárcel.
1: Y ahora déjame decir que a la población que vamos a tener senadores, diputados, pero vamos a tener senadores, diputados con un asesor a su lado. Que nosotros los peruanos, babosos, inútiles que le hemos puesto, distinguidos oyentes, a estos senadores y diputados, pero ellos van a, distinguidos oyentes, vamos a pagar su asesor y ellos van a estar bien asesoradas. Hasta 7 asesores. Ay, Dios mío, 7 asesores van a tener nuestros grandes padres de la patria.
0: ¿Y cuánto crees tú que va a ganar cada asesor? Cada asesor se lleva
1: por... ¿Acaso no gana su sueldo? ¿No va a ganar su sueldo, estimados oyentes, ese senador, ese diputado? ¿Va a ganar su sueldo? ¿Por qué no saca de su plata, estimados oyentes, y paga? ¿Qué han aprobado?
0: Eso que Jorge Erguay ha sido hermano evangélico, sobre todas esas cosas ha pecado. Ha pecado Jorge Erguay, ese es por desconocimiento, ese es por no leer la ley orgánica de municipalidades. El que se ha tirado toda la plata ha sido su gerente. No sé si usted se acuerda cómo se llamaba este gerente, caramba, se me fue de la memoria. Un gerente, el que le hacía sacar la plata por entrega nomás.
1: Encargo.
0: Por encargo nomás sacaban el dinero. Todos sacaban la plata de la municipalidad de Pangoa por encargo. Creo que tengo ahí la grabación.
1: Y acá también se debe tener... Debe haber requisitos para ser regidores. Debe haber requisitos para ser regidores. No simplemente que sea un ciudadano
0: cualquier
1: con
0: cosa.
1: La experiencia de la vida, supuestamente experiencia de la vida. No, señoras y señores, no es suficiente experiencia de la vida. Debe haber requisitos donde sea, distinguidos oyentes, gente preparada. Gente que conozca, distinguidos oyentes, y no gente ignorante que desconocen el tema político.
0: Que venden queso nomás.
1: Eso. Que venden, distinguidos oyentes, queso. Y esa persona que vende queso habla pestes, habla tonterías y ni siquiera sabe de lo que está hablando. Ay, ay, ay, así estamos. O sea, me gustaría que...
0: Pero fácil, pues, se puede ganar una denuncia penal. Lógico. Jorge Erguay Quintana, alcalde de Pangoa, que ha llegado al penal de Huamancaca, chicos, se ha ido a comer guindas allá. Hasta llorando ahí el hombre. Sáquenme, por favor, dice, mucho frío hace en Huamancaca. Llévenme a Satipo, que sea el penal de Río Negro, decía.
1: Ahí sí tendríamos, cuando hay con requisitos regidores, gente preparada. Yo sé que, distinguidos oyentes, tendríamos, ese alcalde no estaría llevando gente que ni siquiera sabe firmar. Gente ni siquiera, distinguidos oyentes, sabe...
0: Oye, qué vergüenza, un regidor que no sabía firmar, ¿no?
1: Exacto. De eso se trata. Un líder lleva, distinguidos oyentes, a un regidor que ni siquiera sabe de dónde está parado. ¿Sabe esa tal cosa? No sabe. ¿Sabes qué hace? No sabe. Bueno, por eso digo, ¿cómo nos gustaría que cambie, distinguidos oyentes, para tener buenos regidores? Y estos regidores deben, distinguidos oyentes, ser preparados. No, simplemente como no, ahora ya tenemos un diputado, el hermano de Pedro Castillo, senadores. Dice, yo estoy con la experiencia de la vida. Ahora, tu experiencia de la vida, ¿qué vas a hacer siendo senador? Bueno, como nosotros los peruanos, vamos a pagar tu asesor, aprenderás. Bueno, tarde que temprano aprenderás, no será un año. Después, poco a poco aprenderás, pero nosotros te hemos pagado todo para que aprendas. Así muchos como este señor, el hermano de Pedro, porque es buenito, porque es su hermano, porque es su prima, porque es su hija. Gente...
0: Ahora, Maruja, para conocimiento de los regidores que están yendo, ahora hay la ley orgánica de municipalidades, se ha actualizado. Se ha actualizado, ya no es la ley antigua, ya no es la ley de Marcelino Camarena, ya no es la ley de Walter Escriba, que en esa época existía todavía la ley orgánica de municipalidades, pero ahora la ley 27972 es una ley orgánica de municipalidades que se ha actualizado. actualizado. Se ha actualizado. Y a ello ha cambiado pues mucho, que es el ROF, el MOF, y todo ello tiene que conocer este regidor, que es el Tupac, todo. Pero hay regidores que no saben ni agarrar lapicero, no saben ni leer.
1: Qué pena, por ello, por eso digo, debe haber un requisito para ser regidor. Gente que sí, por lo menos, conozca algo de tema político y también que no menciona que no tengas algunas sentencias, señores, algunas denuncias. También, distinguidos oyentes, porque hay mucha gente que está denunciada y sobre todo estas cosas están lanzándose a ser como regidor. Si imagínese, tiene alguna denuncia, ya sobresalió de esa denuncia, pero dígame, gallina que come huevo, por más que le rompas el pico, va a seguir comiendo huevo.
0: Así es, así que todos los regidores están confiados, señores, en todos los regidores están confiados en sus candidatos a alcaldía. No, él sabe, dice, él nos va a defender, dice, él ya ha sido alcalde, dice. Por ende, él nos va a defender, nos va a orientar. Y ustedes, burros, no saben. Qué pena, señores, a llevar este tipo, esta calaña de regidores que nos reímos en la noticia realmente, porque, bueno, pues no suenan ni truenan, están simplemente por la dieta. Y 49 minutos, buena sugerencia, Maruja. 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La actualizada. 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
0: 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Así que la ley orgánica municipalidades es la ley 27972.
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0: 8:52. Mientras tanto, compartimos con ustedes la ley orgánica de municipalidades, la ley 27972, que está promulgada el 27 de mayo del año 2003 y ha sido publicado en la página oficial del diario oficial El Peruano. Señores regidores, futuros regidores, cómprense su ley orgánica para ubicar de manera rápida este artículo o la palabra clave que buscan. Presione control más F, dice acá, nos están guiando también para poder saber qué dice la ley orgánica de municipalidades. Es amplia esta ley, señores, para no meter la pata es necesario leer esta municipalidad. Esto es, ustedes deben saber como la Biblia, ¿no? Como el que agarra la Biblia y lee, o como el Padre Nuestro de cada día, el regidor tiene que saber la ley orgánica de municipalidades. No tiene que estar al champazo, no tiene que ser un champero. No tiene que ser un burrico, un champerito que está ahí sentado, mentira, calentando el asiento, esperando su dieta. O esperando qué va a decir mi alcalde, ¿no? ¿Qué va a decir mi alcalde? Entonces, señores, si el alcalde dice suicídense todos, alguien levantará la mano y dirá, ¿por qué me voy a suicidar yo? Yo no estoy de acuerdo, alcalde. Y le empieza a hacer la guerra al alcalde si es que el alcalde dice que se suiciden todos los regidores. Pero el burrito va a levantar su mano y se va a suicidar, porque no sabe nada. Entonces, estamos advirtiendo de lo que futurísticamente se puede venir para el distrito de Mazamari. Gente inteligente tiene que haber dentro del aparato de la gestión municipal. No gente que esté queriendo llevarse la municipalidad a su casa, que esté queriendo valerse de la municipalidad simplemente como si fuera el botín, ¿no? Otros están viendo como si nos vamos a sacar la tinca. Cuidado, cuidado, que vamos a informar. Esto recién comienza, 8:54.
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0: Bueno, la A está comprometiéndolo a el conocido médico de la provincia de Satipo, al doctor Oscar Novoa Rosado. Bueno, el doctor como médico, ¿no? Oscar Novoa es una persona intachable porque tiene años de médico. Él ha trabajado en la ciudad de Lima, luego ha llegado a Casatipo en aquellos años, en la época de los 80. Nosotros lo hemos conocido desde el año 1980 a Oscar Novoa Rosado con su clínica, y hoy en día está sumando con la A. Le está diciendo la A, te da la bienvenida. Ahí lo vemos muy convencido del doctor Marcelino Camarena, quien lo ha metido en sus filas a el doctor Oscar Novoa. De repente mañana lo vamos a entrevistar a Oscar Novoa Rosado. ¿Cuál es la decisión realmente? ¿En qué va a aportar el doctor? Seguramente tema de salud. Tema de salud lo están comprometiendo pues al doctor Oscar Novoa Rosado, ¿no? Quien es un médico muy conocido en la provincia de Satipo. Y muchos también lo deben conocer aquí en Mazamari. Sí, porque Satipo está unos 25 minutos. Y han llegado a su consultorio del doctor Oscar Novoa Rosado. Ahora está codeándose con Machi. La A está en Mazamari y se acomoda Marcelino Camarena junto al doctor Oscar Novoa Rosado. Es que Oscar lo está buscando a Marcelino, o Marcelino lo ha buscado a Oscar. Pero en fin, los dos están juntos. Se han tomado un selfie, una foto para las redes sociales. Y lo que sí es bueno sumar. Aquí está sumando entonces Oscar Novoa Rosado con Marcelino Camarena. Me parece muy buena la idea, Maruja, el tema de salud, porque en tema de salud estamos hasta las caiguas.
1: Bueno, estimados oyentes, ya casi en la parte final, señoras y señores, nosotros hemos hecho la invitación al alcalde Johnny Apolinario a que venga a nuestros estudios de la radio para el día de mañana o pasado mañana. Nos dijo que estaría en nuestros estudios de la radio. Estaremos esperándole porque hay muchas interrogantes que queremos saber y conocer, como usted y como yo. Quiero saber qué pasa con el mercado. Ya estamos finalizando, no estamos distintos siguientes, vamos a finalizar este mes de julio, muy rápido se está pasando julio. Y creo que distintos oyentes ya nos han mencionado que estamos en los plazos, que ya estamos en los plazos. Vino el gerente, dijo que ya estamos en los plazos y hasta el momento no hay el mercado. Nos vamos a esperar, distintos oyentes, con este interrogante, y no simplemente este interrogante. Ya sabemos que las pistas y veredas, que le transfiere, la plata no le transfiere, el Estado, porque el Estado quién es el quien va a hacer, va a culminar las pistas y veredas. Y vamos a seguir cruzados de brazos esperando que, ¿no?, el Estado nos da. O es que en algún momento dijo el alcalde, si no nos da, nosotros vamos a incurrir con nuestros propios dineros. ¿Qué estamos esperando, señor alcalde Johnny Apolinario? Eso también queremos preguntarle a su persona. Y otras cosas interrogantes que queremos saber, pues. Queremos conocer cómo va a dejar, como una masa marina. En algún momento en las redes sociales también he visto publicación que el señor Johnny Apolinario, el alcalde actual, está apoyando al señor Levi Campos. Quiero que me diga si realmente está apoyando o no está apoyando, porque hay mucha gente que comenta en las redes sociales, porque por ahí se cocinan los rumores que la gente que apoyó al señor Johnny Apolinario, el alcalde, está la misma gente apoyando al señor Levi Campos. ¿Y eso? Anda,
0: eso no te creo, ¿sí?
1: Sí, sí, sí. Hay que o sea, ser sincero.
0: La gente que ha gritado por Johnny Apolinario.
1: Johnny.
0: ¿Ahora qué?
1: Ahora, Levi. Y por eso están vinculándole con caramba. Johnny está.
0: Por razón están diciendo que Johnny lo está apoyando a este
1: candidato.
0: Por eso todas
1: estas dudas quiero sacarme de mi cerebro. Porque no, ahí está estas dudas, sí, ¿no? Porque aquí tiene que hablar él, hay que mencionar él. Entonces, quiero preguntarle estas y otras obras, ¿cómo están en avance de otras obras para nuestro distrito en la Casa del Adulto Mayor? ¿Se está avanzando? ¿No se está avanzando? Y hay otras obras como el caso, distinguidos oyentes, de la casa, ¿no? Del terreno de la universidad, ya se fumigó, ya se macheteó. Nuevamente vamos a esperar que
0: se
1: montee.
0: Ya se está monteando ya de nuevo.
1: Nuevamente está la maleza, es la maleza. Por más que fumigues, distinguidos oyentes, te va a durar 15 días nada más. Nuevamente va a crecer.
0: Por eso dicen, mala hierba no muere.
1: Mala hierba no muere, entonces hay que, ¿qué está pensando el señor alcalde? Todas estas dudas, todas estas interrogantes tengo que trasladarle al señor Johnny Apolinario, hacerle conocer y él pues responderá como autoridad, como él depende, muchas cosas, ¿no? Quisiéramos que nos explique, distinguidos oyentes, le hemos hecho la invitación, quedó para el día de mañana, espero que jueves. No se olvide y esté atento nosotros aquí públicamente recordándole para que no pueda venir y esclarecer a la población.
0: Se viene la parada militar. Ay, ay, ay. Van a desfilar los Sinchis de Masamari en la capital de la República. Orgullo de Masamari. Bueno, Selva Central, dice acá. Selva Central, Sinchis de Masamari. Estarán haciendo su shop debut en la parada militar este 29 de julio. Ahí va a estar nuestro brother Rolando. Él es instructor de los Sinchis, ¿no? Instructores. Bien, vamos con la última ya para retirarnos hasta el día de mañana. Acá dice señora Maruja, dice, hace rato mencionaron sobre el señor Santillán. Ese ex regidor abogó siempre para que las monjas se queden con propiedades que le pertenecen a la municipalidad de Masamari. Y por lo tanto le pertenece a la población para hacer obras a favor de la población. Por lo tanto, no quiere a Masamari, dice aquí opinión de la población también. Bueno, aquí se lo leemos todo, ¿eh? Acá lo leemos todo, no hay que tapar el sol con un dedo. Las cosas están claras y más claras que el agua, señoras y señores. Bien, ya estamos en la parte final, lo dijo Maruja. Y aquí también... los trollcitos salen a defender los trolls, pero no leemos trolls. Así que escriban 100,000 veces en redes. Somos ajenos a los trolls. No le damos bola a ningún troll. Programa serio y con experiencia. Nada de trolls. Aquí no le damos espacio a estos sujetos indeseables.
1: Bueno,
0: así que ya conocemos a los sujetos.
1: A los troles.
0: Sí, a los troles, nada que ver con troles. A ver si lo lee, dirá, pues lo va a leer, dirá. No, aquí a troles no lo leemos, pasamos por el filtro.
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0: 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Antes de retirarnos, señoras y señores, así que nos vamos hasta el día de mañana temprano, 6 en punto, ya estamos. Antes de retirarme, voy a reiterar mi saludo a Julita Armas Machuca, que el día de hoy está de onomástico con Madre Linda, pásenlo bonito, con Randy Yanco. Hay un espectáculo folclórico, así que vamos a estar ya en unos minutos personalmente brindando, saludándola. Está apagando una velita más Maruja Lara, nuestra comadre Julia Armas. De parte de Randy, de parte de todos los hijos, nietos que la quieren, la aprecian mucho a Julita. De parte de su asociación, los sureños de Mazamari. Wow, me han dado una lista enorme de saludos, pero hay que generalizar porque el tiempo nos gana, señores. A veces el tiempo es nuestro peor enemigo. Pásala bonito, Julia, el día de hoy. Con toda la familia, de parte de la gerencia de Radio Swing, tu amigo Erickson. De parte de Marujita Lara, de parte de nuestro operador Emanuel, de parte de Pedro, de Tony Farid también. Tony Farid también se suma al saludo de Julita el día de hoy. La torta le pone Panadería Pastelería Dayana.
1: 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Feliz cumpleaños, comadre Julia, páselo bendito, Dios me lo bendiga. Un fuerte, fuerte, fuerte abrazo a la distancia, señoras y señores. Ese saludo va para toda su gente linda, de parte de su gente linda. Así que, no, bueno, pues, saludo para la jefa.
0: El hospedaje Randy, señoras y señores. Así bueno, que vaya saludo el
1: saludo. De parte de nuestra amiga Miriam, la esposa, de estar mandando saludos a la jefa.
0: ¡Ya vamos con el regalo! Hoy hay pachamanga, hay carnero al palo, ay. Propietaria de Hospedaje Randy, así que vamos saludando a Julia Armas, que está de cumpleaños. Vamos a su casa, de frente.
1: Así es. Sí, Pedro, vamos a tomar muchísimas ahí. Gracias por toda la atención de todos nuestros amigos que siempre están atentos a Prensa Popular. Nos despedimos hasta el día de mañana, si así lo permite, de 6 a 9. Nos vemos, pásale bonito con la familia.
0: Así es, que tengan un perfecto día el día de hoy, señores, valga la redundancia. Mañana temprano, 6 en punto de la madrugada. Hasta mañana, bye bye, Pasonki.

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1: Vamos atrás con la secretaria anterior.
2: Pedro Vélez, un fraterno saludo para usted.
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0: En Radio Swing, esta es la hora.
1: 9 y 24. 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

En Radio Swing, esta es la hora. 9:39. 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

Estamos 10 de la mañana, 18 minutos. 10 de la mañana, 18 minutos. ¿Cómo estamos? ¿Qué tal? Muy buenos días. Buenos días, buenos días, buenos días. Buenos días, buenos días por aquí. Buenos días por allá. Un saludo muy especial para toda la gente que recién se conecta en la radio. Estamos ya presentando lo mejor de la hora swing. Hoy estamos miércoles, mitad de semana. Miércoles, mitad de semana con Radio Swing, la radio que manda toda la selva central. Bienvenidos y bienvenidas a todas las personas que ya se conectan a la radio, a los amigos que están en las redes sociales. Estamos a través de nuestras diferentes plataformas, a través del Facebook Live, estamos como Radio Swing 88.9-FM, a través de nuestra página oficial de la radio, www.radioswingmasamari.com, www.radioswingmasamari.com, y también a través del aplicativo. Hay que descargarse el aplicativo, por favor. Estamos como Radio Swing Masamari en la Play Store. Estamos actualizando el aplicativo. A las personas por ahí que me dicen, oye, está demorando, estamos actualizando, ¿ah? Va a haber una nueva actualización del aplicativo, va a estar súper chévere. Así que todos nos actualizamos. 10 de la mañana, 19 minutos. 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Gracias a la gente de las redes sociales. Hoy juega Argentina, ayer jugó Francia y se fue Francia, ¿no? Han perdido la apuesta, dice por acá. Muchas personas han perdido su apuesta. No es posible ese suceso. A toda la gente que ha perdido su apuesta, tan triste, dice. Han apostado por Francia, ¿no? Han apostado por Francia y Francia se fue. Se fue del Mundial. España le ganó. Ahora está a la espera de que puede ser Argentina o Inglaterra. Hoy es el partido, mi hermano. Hoy es el partido, entonces. El partido entre las escuadras de Argentina y Inglaterra, ¿no? Vamos a ver quién pasa a la final. Todos queremos que sea un equipo sudamericano, de todas maneras. Claro, queremos que sea Argentina. Hay que hinchar por Argentina, mi estimado. Como tiene que ser, como tiene que ser. 10 de la mañana, 21 minutos, ¿cómo estamos? Bienvenidos y bienvenidas a todas las personas que recién se enganchan a la radio. Hoy estamos miércoles, mitad de semana, a nombre de nuestro amigo César, nuestro primo César Rodríguez, el popular Apache. Ya está por aquí. Hoy tenemos un compromiso especial. Hoy es el cumpleaños de nuestra amiga Julia Armas, 50 años de la jefa, esposa de nuestro amigo Randy, ¿o te molestas? Ya tenemos la invitación también, claro, el día de hoy. En el Villar Reina, ahí va a ser el evento, mi estimado.

Muy bien, listo, 10 de la mañana, 34 minutos, 10 y 34 minutos de la mañana. 10 y 34 minutos de la mañana. Bueno, hoy es el partido entonces de Argentina versus Inglaterra, ¿no? Hoy juega Argentina versus Inglaterra. Un partido que trae muchas suspicacias, mi estimado Apache. Hay que recordar que Argentina se enfrentó con Inglaterra hace muchos años, donde estaba pues Diego Armando Maradona, hizo el gol con la mano, ¿no? Y todavía los ingleses todavía no superan eso, ¿no? Y también les hizo ese golazo, ¿no? Donde se llevó a todo el mundo y anotó Diego Armando Maradona. El duelo que todos esperaban, bueno, Argentina versus Inglaterra se van a enfrentar en uno.

de los partidos más emocionantes del Mundial 2026. El cuadro de Lionel Scaloni, ¿no? La escaloneta, como dicen por ahí, llega al cotejo luego de superar los partidos complicados desde los 16avos de final, mientras que los ingleses han tenido un camino más complicado, incluso superando a uno de los locales. No, México en este caso, ¿no? Bueno, el partido va a ser a las 2 de la tarde. Argentina e Inglaterra se jugarán, pues, bueno, van a jugar el partido por las semifinales en el Estadio Atlanta. Estadio de Atlanta. Desde las 2 de la tarde, hora peruana. Y lo va a transmitir, ¿no? DirecTV, XD Sports, América TV también, así que la TV pública. Por TGO, también América TV Go también. Así que tienen varias plataformas para poder apreciar el partido entre Inglaterra y Argentina, o Argentina-Inglaterra, ¿no? Uno de los partidos que tiene más historia. Ponme un fondito, mi estimado, ponme un fondito, Apache, por favor. Ahí está, la música de Argentina, ¿no?

0: Bueno, vamos con la canción de... Esta canción es una canción himno para los argentinos, ¿no? Se escuchó en el Mundial pasado cuando campeonaron. Cumbia, cumbia villera, la cumbia de los trapos.
1: La cumbia de los trapos.
0: Ya que hoy juega Argentina y bueno, che, viste. Apellido de los argentinos, ¿ah? Esta canción, hoy juega Argentina versus Inglaterra. Así que vamos a escuchar la cumbia de los trapos, el himno de los argentinos.

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En Radio Swing, esta es la hora. 10:45. 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
1: 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En Radio Swing, esta es la hora. 11:46.

0: 11 de la mañana, 50 minutos. Bueno, vamos a mandar saludos a toda la gente que está conectándose a Radio Swing. A través de las redes sociales. Un saludo muy especial para Pablito Ramos. En Lima, la capital. Estamos lavando en el río Chanchas, Huancayo, escuchando toda la familia Radio Swing. Sí, hemos estado por aquí atendiendo a las personas. Bueno, la verdad, se viene mucho Santiago. Se viene harto Santiago, mi hermano, ¿eh? Se viene harto Santiago. Y por aquí tenemos ya invitaciones que nos vienen llegando de todas partes. Y bueno, estamos cumpliendo, mi hermano, ¿eh? Es por eso que no podíamos, estábamos poniendo bastante música, pero ya estamos por aquí. Se viene harto Santiago, mi hermano. ¿Está bien o te molesta? Saludos para Pablito Ramos, para toda la familia Amante Areche. Saludos muy especial para Pablito Ramos. Entonces, se encuentra en la ciudad de Huancayo, en el río Chanchas, en Huancayo, escuchando Full Radio Swing. La radio que manda. Hoy tenemos la semifinal, Hoy tenemos la semifinal, mi hermano. Hoy juega Argentina versus Inglaterra. Y como buenos latinos queremos que Argentina gane, de todas maneras, Tiene que ganar Argentina, mi hermano. Tenemos que llegar a la final. Los sudamericanos tenemos que estar en la final. Así que ya no está Francia, el cuco. Pero ayer España le dio una bailada a Francia. 11 de la mañana, 52 minutos. Estamos en el mes de... Santiaguito. Santiago para ti, Santiago para mí.
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0: A ver. Saluditos. Saluditos por acá, vamos a ver. Saludos para la gente de Timarini, amigo Erickson. Ponte la música de los hermanos Cofre. Para Mariluz, muchas gracias. Doña Dina, también un saludo muy especial para usted. Hoy es el día de Doña Julia, 50 añitos. De Doña Julia. Saludo para Jessica, también muchas gracias.
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0: Para toda la gente de San Cristóbal.
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0: 11:52.

0: está perfecto. Ahí está lo mejor del Santiago, lo mejor del Santiago. Dios. Preparándose ya para los próximos días. Se vienen muchas sorpresas. Muchas sorpresas. No, se van preparando, chicos, muchachos. Se vienen muchas sorpresas. Se viene, se viene, se viene, se viene.
1: Sin permiso.
0: Se viene para el mes de agosto. Pero la presentación de Mariflor Gómez. Bailando, sí, sí, sí, sí, Mariflor Gómez. Mariflor Gómez, los Wallis. Si vienen los chicos de Ramac, Ramac, Ramac, Ramac, Ramac Perú, mi estimado. Así que te va preparando entonces. Desde mañana arrancamos con el súper especial, ¿cierto? La gente de producción. Muy bien, muy bien. Desde mañana entonces arrancamos con el súper especial de Ramac, los Wallis, de Juliancito Wally García. Y también Mariflor Gómez. Gracias a nuestra amiga Kelly. Ahí está, se viene el Santiago Grande. El Santiago más grande en Masamari. Mariflor Gómez. Y también los chicos de Ramac y los Wallis. Los Wallis de Juliancito Wally, lo máximo. 11 de la mañana, 57. Señores, llegamos a la parte final. Nos tenemos que ir, claro. Nos vamos, nos vamos, nos vamos, nos vamos. A ver, saluditos por acá nos dicen. Antes de irme, por favor, tengo saludos que cumplir. Saludos para la gente de Huancayo. Un saludo muy especial a la gente de Huancayo. Para Pablito Ramos, dicen por acá. Estamos escuchando, dice Erickson, por favor. Mándate los saluditos. Ahí está, siempre escuchando. Nos vamos con Mariflor Gómez. Sí, sí, sí, nos vamos con un temita de Mariflor. Mañana ya estamos con el súper especial. Con muchas temitas, pues, de Mariflor Gómez.
2: No sé si estoy tomando.
0: Para el mes de agosto se van preparando, chicos.
2: Sí.
0: Ya tenemos mañana la invitación también, Raquel Carvajal.
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0: Saludos para los Libertadores. Raquel y Rosa, me dicen por acá. 11 de la mañana, 58 minutos.
2: Sí.
0: Para los amigos de los Libertadores.
2: Cantando.

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0: y seguimos bailando y gozando. Vamos con nuestro rico bailas. Canciones que nunca pasarán de moda, ¿sí o no?
1: ¡Claro!
0: Vamos a bailar y gozarlo. ¡Señor cantinero! Tráigame más cerveza, que quiero tomar por esa maldita basura que me ha dejado.
1: ¡Desgraciado! ¿Sí o no? ¡Vamos entonces!
0: Ahora sí lo cantamos. ¡Vamos, Percy!

0: se está gastando, pero es lo mejor porque bailar nos devuelve un añito más de vida. Por eso ya lo sabes, en casita, donde te encuentres, siempre hay que disfrutar con las canciones de nuestra Flor de Yaret.
1: Así es, y seguimos bailando, gozando al estilo Guaylas, con cariño para mis amigos de Huancayo, con cariño para mis amigos de Argentina, Brasil, residentes de Yunguyo, Juliaca y Puno. Ahora sí, seguimos bailando y gozando. Yo no tengo plata ni oro, nada de riquezas para ofrecerte, mi amor. Vamos con esa bonita canción.
0: Pero sí un amor sincero y puro.

0: con el marco, la orquesta Berciarana y Orquesta. Sí, señores, estamos así cautivando corazones, conquistando corazoncitos.
1: Qué bonito. Y seguimos bailando, gozando. Porque la vida es una sola, ¿sí o no? El día que te mueras, ¿qué vas a llevar, mi amor? Nada. El día que te mueras, todo se queda en esta vida. Así que ya sabes, a gozar y a bailar. Todo es prestado en esta vida. Vamos con esa bonita canción, con cariño.
0: Vamos entonces. Amigos.

0: Yunguyo.
1: ¡Qué rico, qué rico!
2: En Radio Swing, esta es la hora.
3: 12 y 29.
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0: gracias a Norita.
1: En Radio Swing, esta es la hora. 12:53. ¡Responde! 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

0: sí, muy buenas noches a todos mis amigos. Reciban el saludo cordial de tu amiga Flor de Janet. Muchísimas gracias. Gracias, Percy y su orquesta. Vamos a empezar a bailar y a gozar en esta bonita noche. Vamos, maestros. Lo cantamos y lo bailamos.
1: Para todos los solteros y para todas las solteras.

0: está la voz de Flor de Llané, siempre por la frontera de Perú, Bolivia y Uncuyo.
1: Así es. Y seguimos bailando y gozando. Arriba, arriba, siempre todos mis amigos. Con cariño para mis amigos de Yunguyo, residentes en Lima y en todos los lugares. Ahora sí lo cantamos y lo bailamos.
0: Claro, estamos para disfrutar. Recuerda que la vida es una sola. Eso, disfruta.

0: a disfrutar la linda gente de Bolivia, la linda gente de Yungubio. Un orgullo tener en este hermoso escenario a nuestra Flor de Janet, deleitando con grande repertorio.
1: Ahora sí, seguimos bailando, vamos con esta bonita canción que dice Cuerpo Soltero, para todos los cuerpos solteros, así como el tuyo, así que ya sabes.
0: Por supuesto.
1: Ay, ay, ay.
0: Para todos los solteros y solteras que no piensan casarse nunca, porque mejor es estar solito, Jessy Soto.
1: Así es, toda la vida. Ahora sí, lo cantamos y lo bailamos.

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0: Cochinito.
1: Muchas gracias.
2: Qué bonito. En Radio Swing, esta es la hora. 1:27.
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1: En Radio Swing, esta es la hora. 1:38.

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0: En Radio Swing, esta es la hora. 2:30.
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1: En Radio Swing, esta es la hora. 2:40.

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0: En Radio Swing, esta es la hora. 3 y 24.
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Esta es la hora. 3:40. 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

0: En Radio Swing, esta es la hora.
1: 4:42.
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0: 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Esta es la hora. 6:25. 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

En Radio Swing, esta es la hora. 6:42. ¡Responde! 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